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2: Aquí suena la que buena 97.5. ¡Qué raya! ¿Cómo andan? Feliz inicio de semana, feliz inicio de mes. Oigan, pues ya en un ratillo voy a estar ya cerrando mi changarro. Y tengo unos saludos ya para sacarlos antes de que se me vayan a olvidar, ¿va? Hoy saludando ya al compa David, al compa Álvaro y también a Arely en Ciudad Juárez. Saludos a Dani, a Daniela y a Edgar aquí en El Paso. Y también saludando a María Fernández. Saludos también para Jessica, para Gaby, para Janet. Gracias por estarse reportando. Y bueno, pues vamos a continuar con más buenas rolas. Oigan, también para que descarguen la aplicación de iHeartRadio, para que nos escuchen donde quiera que anden. O también por la página de la Qué Buena, que es quebuena975.com. Por ahí nomás display y listo. Oigan, pues vámonos con más rolitas, vámonos con algo. A ver, ¿qué tenemos por acá? Vámonos con Clave Especial. Está buena. Y no le vamos a pasar por aquí, bueno, 97.5.

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0: Aquí suena la que buena 97.5. Pues llegó el momento de cerrar mi changarro. Que tengan excelente tarde. Ahí nos marchamos. Nos escuchamos el día de mañana, eso a las 3 de la tarde. Recuerda, el Desmadre Mix a las 5 de la tarde. Aquí se despide más alto de la frontera, Albert Lemario. Que tengan excelente tarde de lunes. Chao, chao.
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1: ¿Qué tal? ¿Cómo están? Oiga, nos da muchísimo gusto que nos estén acompañando a este par de dos, a este par de tapatías importadas desde Guadalajara, Jalisco, México. ¡Sí, señor! ¿Cómo estamos, mi gente? Qué gusto saludarlos, Miriam Castellanos y su servidora Rocío Barragán, con un programazo de lujo, como ustedes ya se la saben, señoras y señores. Ay, bueno, nos encanta de repente recibir sus propuestas para armar la sección de lo que callan los hombres y las tóxicas. La verdad es que normalmente lo tomamos en cuenta porque al cliente lo que pida.
2: Eso sí, nosotras muy complacientes, como debe de ser. Oigan, vamos a platicar en lo que callan los caballeros. Pongan mucha atención, esto es una joya lo que les vamos a compartir. Y ustedes tienen que saberlo. Si ustedes entienden lo que las mujeres estamos buscando, créanme que ya van a estar del otro lado.
1: Eso sí.
2: Porque luego a veces dicen, ay, es que las mujeres, qué difícil entenderlas. No, no somos tan complicadas, de verdad que no. Hay que poner nada más atención a los detalles y a las cosas que son simples.
1: Atención.
2: Exacto.
1: Y paren oreja este par de queens, porque como dice Miriam, es una joyita. Así que si nos pueden grabar, o si pueden anotar los puntos importantes para que queden bien con la persona con la que andan saliendo, a lo mejor con la persona que es ahorita su concubina, su mujer, su esposa o la novia en cuestión. Bueno, pues en las tóxicas, hablando de, vamos a platicar acerca de la psicología de las relaciones.
2: Ok, va a estar muy interesante para que te quedes con nosotras, además de buena música. Vamos a platicar también de la nota viral, que bueno, yo morí de la risa con la nota viral, que no sabemos si es inteligencia artificial o no, pero bueno, chistoso, está más adelante, les vamos a platicar el contexto, y bueno, espectáculos, la chisma, ya sabes que nos encanta, ¿verdad?
1: De todo un poquitito, sí. Para que se queden con nosotros las próximas 4 horas. La música, ¿qué les cuento? El playlist diseñado para ti el día de hoy. Así arrancamos el show de Miriam y Rocío.
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1: Regresamos al show de Miriam y Rocío. Oiga, les voy a platicar esta nota que se hizo viral a través de las redes sociales. ¿Cómo me reí? Ahora, me entró un poco la duda si era inteligencia artificial o si fue real, ¿no? Les voy a platicar. Seguramente ya te ha de haber salido alguna imagen de esta noticia que te voy a platicar. Resulta que un vecino, cansado de que sus gallinas fueran atropelladas durante la noche, decidió buscar una solución como muy particular. Les colocó unos pequeños chalecos reflejantes para que los conductores pudieran verlas a distancia. Pero bueno, la inesperada escena terminó causando un gran revuelo cuando una vecina, al ver varias figuras así chiquititas brillando en la oscuridad, pensó que se trataban de gnomos o extraños, ¿verdad?, acercándose, y decidió llamar a la policía. El curioso video, obviamente, rápido se hizo viral a través de las redes sociales, porque entre la mezcla de ingenio, la confusión, el humor que dejó esta particular historia nocturna, esto sucedió en Francia, porque yo ahí como que ando escuchando un poco ahí el tono francés. Ahora, me metí a los comentarios, ¿verdad? Porque dije, tengo que verlo. Y decían, pues esas clases de gallinas, ¿qué son? Porque normalmente las gallinas en las noches están dormidas. ¿Qué hacen unas gallinas en plena noche deambulando en la calle? Aparte, pues sí, se ve que es como una, como un lugar como muy alejado. Digo, no sé qué especie o qué gallina, porque normalmente, digo, no soy experta ni mucho menos, pero ¿qué gallina en la noche anda deambulando? Pero bueno, en fin, no sé si es inteligencia artificial. Juzgue usted mismo, chéquese y busque el video a través de las redes sociales. Continuamos con más aquí en el show. No te vayas.
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4: ¿Cómo están? Les saluda Carla Mariscal. 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
1: ¿Cómo están, chiquitos hermosos? ¿Quién los ama más que nosotras? Ah, su mamá y su mujer, ¿verdad?
2: Es correcto. Bueno, ¿quién sabe?
1: Después,
2: nosotras.
1: En tercer lugar, o quizá en segundo.
2: Es lo que te iba a decir.
1: O quizá en segundo, uno nunca sabe.
2: Nosotras más que su mujer. Ya la tienen bien enfadada.
1: Son ustedes los consentidos de este par de dos, ya se la saben. Y en su sección vamos a platicar acerca de unos tips que les vamos a dar para que comprendan más la esencia femenina. ¿Cómo entender a las mujeres? Ah, bueno, nosotros les vamos a contar para que, ya les dije, graben, paren oreja o tomen nota.
2: Mire, hay muchas verdades que son incómodas, pero definitivamente necesarias. Miren, normalmente nosotras las mujeres no nos enamoramos tanto del físico, más bien nos enamoramos de cómo nos hace sentir los caballeros. Por eso de repente te preguntas, ¿qué le vio a ese güey? ¿No? O sea, sí está bien guapa. Digo, independientemente de la carterita que muchas quizá puedan llegar a ver, de verdad que hay hombres que tienen una forma, una manera de tratarnos tan bonita que dicen, ni el guapo ni el galán hace eso, ¿estamos de acuerdo?
1: Fíjate. Entonces, que estaba leyendo el otro día un meme que mejor se los busquen feitos, gorditos y viejitos, porque los mamás dicen, o tienen esposa o tienen esposo.
2: Exactamente. Entonces, ¿para qué? No, y no es generalizar, ¿no? Obviamente te tiene que gustar a ti físicamente. Claro. Porque acuérdense que es subjetiva
1: la belleza.
2: La belleza. Lo que a lo mejor para mí es un hombre guapísimo, probablemente para alguien más diga, neta, ¿te gusta? Pues sí, me encanta. Entonces, bueno, así las cosas, ¿no?
1: Exactamente, porque a final de cuentas, como bien lo dice Miriam, nosotras nos enganchamos más en cómo ustedes nos pueden llegar a hacer sentir que en cómo se vean físicamente.
2: ¡Correcto!
1: ¡Ojo! Bueno, continuamos aquí en el show de Miriam y Rocío, caballeros. En su sección, no se vaya.
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1: Regresamos al show de Miriam y Rocío. Lo que callan los caballeros, estamos hablando acerca de cómo un gran porcentaje de hombres,
2: la mayoría,
1: no entienden esto sobre nosotras las mujeres. Por ejemplo, un hombre que sabe escuchar, la neta ya está del otro lado con nosotras, con todas las mujeres.
2: Pero que escuche, no que se haga que la Virgen le hable. Sí, mi amor, cómo no, asiente y
1: pero
2: no
1: ahí tenga
2: ni idea de lo que le está diciendo o explicando. Eso no se hace.
1: Pero no gana el que solo quiere impresionar, porque el que es fantoche, no, el fantoche,
2: tache.
1: No nos gusta. No. Ese no. El fantoche es aquella persona que suele hablar
2: ¿de más?
1: Como de presumir o hablar de más. Y que llega un momento en que dices, ay, qué enfadoso, ya cállate.
2: No, está
1: por
2: chido.
1: Por favor.
2: Fíjate que nosotras les decimos que tienen que aprender a escuchar, porque realmente si nos sentimos ignoradas, nos vamos alejando poco a poco. Así se los paso al costo. O sea, no siempre, pero sí cuando alguien nos importa y nos damos cuenta que todo el tiempo nos está dando el avión, pues no está chido.
1: Es que ahí es donde dejas un espacio y entonces puede existir la probabilidad de que otra persona más te ponga atención. Digo, no es justificación de poner el cuerno, ni mucho menos, ni de ser infiel. Sin embargo, creo que le dejas un espacio abierto a otra persona para poder entrar. Entonces, traten de realmente escucharnos, porque creo que nada más nos escuchan una parte y luego ya después nos escuchan como ya no nos ponen atención, ¿verdad?
2: Oye, la confianza creo que vale más que el dinero. Ya sabemos, como dice Miriam, que muchas buscan carterita, pero si confiamos plenamente en absolutamente en todo,

0: Eso sí se los digo, tóxicas. Continuamos aquí en su sección, caballeros, no se vayan.
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1: Mira nada más.
2: ¿Quién está
1: arrancando
2: aquí?
1: La semanita, ya sabemos que no falla. Siempre él quiere que le pongamos su asistencia y su estrellita. Bueno, dependiendo de cómo te portes el día de hoy. ¿Cómo estás, Panchito?
2: Pancho, ¿cómo estás? Qué gusto verte. A ver, Pancho, fíjate que ahorita nosotras, en corte comercial, estábamos hablando de la amistad. Y bueno, ahorita que llegaste, sabemos que tú eres una persona muy sociable.
1: Exactamente.
2: Pero a ver, para ti, te hago esta pregunta. ¿Para ti qué es un verdadero amigo?
3: Un amigo es el que se queda contigo cuando la troca se queda atascada en el lodo y no el que nomás te busca para la fiesta. Esos son los meros buenos.
1: Bueno, definitivamente los buenos amigos son los que están contigo hasta en las peores.
2: Claro.
1: Eso sí, pues ni siquiera se pregunta, ¿no? Porque en esos momentos difíciles es cuando se filtran las amistades de verdad. Es cuando sabes quién realmente está contigo y no te va a fallar.
3: Mi mensaje es que cuiden a sus amigos. No los cambien por dinero ni por orgullo. Un buen amigo es un tesoro que brilla más que el sol de mediodía.
2: ¡Excelente, Pancho! Yo estoy de acuerdo contigo, fíjate, porque la lealtad y el apoyo mutuo, yo creo que eso es lo que realmente importa. Para mí también, ¿eh? En una real amistad, en una verdadera amistad. De acuerdo contigo.
3: ¡Exacto! Sean leales, escuchen al compadre cuando está triste y compartan el pan con gusto. Amigos hay muchos, pero hermanos de otra madre, poquitos.
1: ¡Ay, Pancho, hasta me hiciste suspirar! Mira, muy inspirado que andas el día de hoy. Oye, Pancho, ¿y quién es ese señor que viene entrando con una hielera y se está sentando en mis piernas? Si fueras tan amable.
2: ¡Ay, Dios mío!
3: ¡Es mi mejor amigo, el Tlacuache! Le dije que aquí en La Poderosa somos todos amigos y que podía pasar a echarse un taco de ojo con las locutoras.
2: ¡Pancho! ¿Qué te pasa? El Tlacuache acaba de abrir una lata de sordinas. ¡Qué bárbaro! ¡Guácala! El olor está invadiendo todo el estudio. Además, ¡ay! ¡Puso sus pies sucios sobre mi guión, Pancho!
3: ¡No sea payaso! ¡Es su nuevo amigo! Acuérdese del mensaje. Compartan el pan con gusto. Y si gusta, el Tlacuache le convida un pedazo de sardina.
2: Oye, quítamelo. Ahora está aquí conmigo. Quítamelo ya. Pero en este momento, seguridad, el Tlacuache no está en la lista de invitados. Por favor, llévenselo.
1: Ay,
2: ya.
1: Ay, si no, ya, adiós. Fíjate, confianzudo. Mira nomás.
3: ¡No le haga caso, Tlacuache! Es que el locutor está emocionado por nuestra amistad. ¡Raza! ¡Quieran a sus amigos, aunque huelan a pescado!
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1: Regresamos al show de Miriam y Rocío. Vamos a platicar de los espectáculos. Oigan, ¿se acuerdan que hace ya unos meses habíamos platicado de la sonada boda entre Taylor Swift y Travis Kelce? Que si el anillo, que si aguanta, cuando se casaban no tenían todavía como fecha, ni mucho menos. Entonces esta pareja decidió poner una fecha y se van a casar en pleno mundial. Dios de mi vida, ya ven que arranca el mundial del 11 de junio al 19 de julio, un mes en donde Canadá, Estados Unidos y México van a ser los países sedes oficiales de estos partidos tan importantes. Bueno, pues esta parejita dijo, sí, cómo no nos vamos a casar, ¿por qué no el 13 de junio? Esa es una fecha, no sé si sea segura, pero esta es la fecha que parece ser que ya está como ya segurísima. Y bueno, dicen que ese mismo día en que se van a jugar tres partidos por la fase de grupos del mundial, o sea, ¿cuál acontecimiento llegará a ser el más visto? Porque yo estoy segura que lo van a televisar, pero probablemente a través de redes sociales puede ser que transmitan la boda, o a lo mejor no, no sé cómo va a estar el rollo, pero dicen, ¿cuál crees? Digo, en dado caso de que sea por ahí, como dicen, pago por evento, ¿cuál evento será el que más jale audiencia? ¿La boda de Taylor Swift y Travis Kelce o el mundial o estos partidos? No lo sabemos, pero qué ocurrentes, caray. Digo, teniendo toda la oportunidad y otros meses, total que se casen después de julio. Además, digo, no sé en qué parte, no sé si se van a casar aquí en Estados Unidos, no sé si se van a casar en otro lugar, no lo sabemos, pero va a ser un caos, ¿no? Digo, si ya ando viendo en México, en Guadalajara, en Monterrey, en Ciudad de México, que son las tres ciudades del país donde van a ser diferentes partidos, a ver cómo les va, Dios de mi vida. Así las cosas con los famosos. Continuamos con más aquí en el show, no te vayas.
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11: 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Les voy a explicar qué cosas tenemos que poner atención. Al momento que nosotros estamos teniendo un problema con el peso, no nos estamos moviendo y estamos estresados, esto crea muchos problemas en nuestro cuerpo. 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
2: Vámonos con esto que no podemos creer, pero al final se lo compartimos porque mucha gente ha dado, porque mucha gente está hablando de esta nota. Fíjate que por primera vez existe un microchip implantado en el ojo que logra restaurar la visión en pacientes con ceguera avanzada.
3: ¡Wow! Hoy estaba leyendo también, digo, ahorita vas a completar la nota, cómo ha avanzado que ahora existen unas gotitas que también te las pones en el ojo para los que no ven de cerca. Dije, ¿dónde las venden? Yo quiero esas, por favor, porque yo de cerca es donde no veo. Bueno, les vamos a platicar de esta nota. Resulta que un grupo de científicos logró algo que, bueno, hace unos años, ¿estás de acuerdo?, que parecía imposible. O sea, ¿cómo es restaurar parcialmente la visión utilizando un microchip que está implantado directamente en el ojo? Obviamente este avance pues está relacionado con pacientes que padecen enfermedades degenerativas de la retina. ¿Te imaginas tú que alguien pueda ver? Yo creo que es uno de los sentidos que a mí me daría un terror perder. O sea, puedo perder, si tú quieres, el oído, el gusto, sí, pero ver, prefiero no escuchar. O sea, si me dices, ¿qué prefieres?
2: Más siendo visual, ¿verdad? No, no, como que dices, güey, no puedo.
3: No ver, que no, o sea, me lo prefiero quise. No escuchar a no ver.
2: Sí.
3: Digo, ninguno de los dos.
2: Bueno, yo prefiero que todo esté bien, gracias.
3: Sí, yo también
2: lo
3: que digo, pero de preferir, pero sí, sí.
2: ¿Te acuerdas como de esta loca que estábamos hablando que se provocó la ceguera
3: a
2: sí misma porque ella quería ser ciega? No, güey, pues por lo menos donas tus retinas, pero bueno, vamos a hablar acerca de este microchip. Este avance está relacionado con pacientes que padecen enfermedades, ojo, degenerativas de la retina, como la retinosis pigmentaria, que es una condición que destruye gradualmente las células encargadas de captar la luz y que puede terminar causando una ceguera avanzada.
3: Miren, ojo, no se devuelve todavía una visión normal. Ajá. Obviamente están haciendo esta parte de las pruebas ¿no? y todo, ¿no? Pero los investigadores consideran que este tipo de tecnología podría cambiar por completo el futuro de millones de personas con pérdidas severas de visión. Así que muchos expertos pues ya están compartiendo estos avances con los primeros pasos de los implantes cocleares que ayudan a personas sordas a volver a escuchar. Ah, mira, también existe eso. O sea, tanto del oído como de la visión.
2: No, hombre, es que
3: qué impresionante, de veras,
2: la
3: cómo
2: ciencia,
3: avanzado
2: la medicina, sí, qué sí, bruto. Sí. Y nos da muchísimo gusto porque, imagínate, es una esperanza para
3: totalmente
2: todas las personas que han perdido alguno de sus sentidos. Continuamos aquí en el show de Miriam y Rocío. ¡No le cambies!
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1: Regresamos al show de Miriam y Rocío. Oigan, vamos a platicar lo que es tendencia a través de las redes sociales. ¿Se acuerdan que Shakira le mandó una invitación de manera así muy personal a este grupo de niños bailarines de Uganda para que pudieran participar en el mundial? Bueno, pues fíjense que acabo de ver el video oficial de Dai Dai, que es la canción precisamente de este mundial 2026, en donde ya vi a estos niños bailando y ya en este video oficial. De verdad que qué maravilla, qué sueño tan más grande están cumpliendo estos chamacos, ¿a poco no? Y bueno, pues de las calles, ¿no? Humildes, de ser aplaudidos ahora sí por el mundo entero, estos niños de Uganda que cumplieron el gran sueño de su vida de estar bailando con Shakira. Y bueno, también he visto por ahí otra niña estadounidense, güera, hermosa, de ojo azul, no me acuerdo cómo se llama, que baila espectacular, que también va a formar parte de los bailarines oficiales de la Copa Mundial FIFA 2026. Así que el video ya está a través de las redes sociales para que ustedes lo chequen. Son maravillosos estos niños, maravillosos. Me encanta el ritmo, la forma. Además, creo que siempre están haciendo... el que está encargado, obviamente, de estos niños bailarines, pues lo hizo para sacar a todos estos niños de las calles, de las drogas, de las malas compañías. Y creo que ha hecho un gran, gran trabajo. Continuamos con más aquí en el show. No te vayas.
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1: Regresamos al show de Miriam y Rocío y bueno, vamos a platicar, o estamos platicando en las tóxicas, la psicología de las relaciones, porque esto tiene que ver mucho con la parte emocional y consciente con lo cual inicias una relación. Según la psicología, cuando tú ignoras demasiado a una persona, definitivamente puede hacer que se desconecte emocionalmente.
2: Vámonos.
1: Y ahí te va. Creo que las mujeres tendemos mucho a hacer esto de... Pues si le intereso, el que quiere azul celeste, que le cueste.
2: No.
1: Si le intereso, ahí está, dos,
2: es que
1: tres días
2: es a lo que voy. De repente nos hacemos mucho del rogar porque sabemos que a los hombres les gusta, de repente que no les hagas mucho caso de un inicio, porque cuando no les hacemos caso en un inicio, muestran ellos muchísimo más su interés, ¿no? O sea, no les gusta que, pues, que luego,
1: que
2: luego le entregues el tesorito hacia la primera. Al contrario, mientras más dificilita, pues a lo mejor prestan más atención. Pero cuando ya nos pasamos,
1: es que a veces te voy a decir una cosa.
2: Pero cuando ya nos pasamos es cuando dicen, no, güey.
1: Ay, qué flojera de mujer,
2: sí,
1: ¿no? Andarle rogando tanto.
2: Ni que fuera.
1: Porque te voy a decir una cosa, si para
2: la diosa del Olimpo
1: existe un interés, creo que también el hombre siente bonito darse cuenta
2: que sea recíproco,
1: que también tú, pues tú le interesas, que a lo mejor también te fijaste en esos pequeños detalles. Entonces, esto es recíproco, ¿no? Por eso se llama pareja, porque tiene que ser parejo todas las situaciones. Ahora, el escuchar, tanto nosotras escuchar a los hombres y los hombres escucharnos a nosotras, siento que esto está padre porque hay una conexión más profunda, pero realmente escuchar, no oír, porque oír, pues todo mundo, pero escuchar es escuchar.
2: Es poner atención.
1: Con conciencia lo que te está diciendo alguien, ¿no?
2: Exactamente. Continuamos en nuestra sección, mis tóxicas, no se vayan.
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1: Seguimos aquí en Las Tóxicas, hablando de la psicología de las relaciones. Mira, otra de las cosas que para nosotras es importante es la psicología inversa, caballeros. Híjole, eso no está chido, pero normalmente es típico y clásico que te preguntan, ¿qué tienes? Y dices, nada, pero en realidad tienes absolutamente todo. O incluso cuando te sientes muy mal por algún problema que estés pasando en este momento, sea cual sea, esas personas, nos incluimos nosotras, que te dicen, estoy bien, todo tranqui, a lo mejor es porque se están adelantando para que próximamente todo esté tranquilo, ¿no? Es utilizar un poquito también la psicología inversa, pero significa que probablemente no sea así.
2: Entonces, no, y también hay que ser fácil. Hay que aprender a recibir y a pedir ayuda. Sí podemos nosotras hacer muchas cosas, pero qué bonito es que alguien llegue y te ayude hasta poner el garrafón. Ay, bueno, pues eso es en México. Pero que alguien llegue y te ayude con las bolsas del mandado. Uh-huh. O que alguien llegue y te diga, oye, pues veo que está la luz, todo el foco. Uno lo
1: ahorita
2: puede hacer.
1: Lo cambiamos,
2: pero que alguien te diga, hay que dejarnos apapachar, consentir. Claro. Es bien padre que dejar al hombre ser hombre.
1: Y delegar también, porque de repente en la chamba andamos vueltas locas porque sabemos o creemos que si nosotras no lo hacemos, o sea, nosotras mismas, algo va a salir mal. No. Si hay que aprender a escoger para que puedas delegar. Continuamos aquí en el show de Miriam y Rocío. Mis tóxicas, no se vayan.
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4: Regresamos al show de Miriam y Rocío y bueno, vámonos a esta sección. ¿Sabías que, según la psicología, las personas que disfrutan estar solas son las más leales y fieles en sus relaciones? Confirmen, ¿es cierto? ¿No es cierto? Bueno, les platico. Resulta que los psicólogos llevan años estudiando algo muy curioso. Fíjense, muchas personas que disfrutan pasar tiempo solas, pues no lo hacen porque odian a la gente, ¿no? Bueno, es que también llega una cierta edad en donde dices, ay no, ahorita no vengo manejando las ganas de andar socializando. Miren, simplemente estas personas que disfrutan de su soledad, pues encuentran paz en su propia compañía. Miren, según diferentes estudios sobre la personalidad, estas personas se sienten cómodas con esta soledad, suelen crear vínculos más pequeños, pero eso sí, vínculos más profundos y estables. No buscan atención constante, no necesitan rodearse de muchas personas para sentirse completas, y bueno, pues eso cambia mucho la forma en que aman, en que eligen sus amistades, en que manejan sus relaciones. La soledad muchas veces se puede llegar a asociar con tristeza, pero mira, algunas personas quizá pueden convertir este espacio, pues en un espacio de claridad, de independencia, de conexiones más genuinas. ¿Tú qué opinas de esto? Yo digo que sí, porque miren, no, una persona que sabe estar sola, pues definitivamente no va a ser tan codependiente y va a dejar estos espacios también para la pareja, porque sabe lo justo y lo necesario que son. Continuamos con más aquí en el show, no te vayas.
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2: Regresamos al show de Miriam y Rocío. Oigan, vamos a platicar lo que es tendencia a través de las redes sociales. Fíjense que una de las mujeres más ricas del mundo, heredera de este super... Pues sí, es supermercado, ¿verdad? Sí,
3: el supermercado más importante,
2: de los más importantes, bueno.
3: De aquí, de Estados Unidos, por supuesto.
2: Y en México también hay, etcétera.
3: En todo el mundo.
2: Sí. Bueno, resulta que ella acaba de abrir una facultad de medicina gratuita para estudiantes que no tienen recursos, ¿no? Dándoles oportunidad de estudiar. Fíjate que a mí me encanta este tipo de personas porque no es como que se hinchen todo el tiempo.
3: Pues es que les sobra dinero, tanto el dinero.
2: O sea, pero que ayuden.
3: Que está bien que tengan esa parte, ¿no? De agradecer a Dios, al mundo, sí, a la abundancia.
2: Le regresan al universo.
3: Exactamente, todo lo que les da para poder ayudar a los más vulnerables. Fíjense que esta empresaria, ya la conocen, es Alice Walton, inauguró esta escuela de medicina totalmente gratuita aquí en los Estados Unidos, que es con el firme objetivo de formar a las nuevas generaciones de médicos sin los costos, que de repente mucha gente
2: es carísima medicina, aparte.
3: No puede pagar, sí. Exacto, porque esta carrera, pues ya sabemos que no es cualquier carrera, ¿verdad? Esta iniciativa busca ampliar drásticamente el acceso a la formación médica especializada y responder con urgencia a la creciente necesidad global de los profesionales de la salud.
2: Me parece más que perfecto y ojalá, y creo que sí, muchos personas, empresarios que son millonarios dicen, a ver, vamos apoyando a la sociedad, es su granito de arena que aportan a la sociedad, entonces me parece bastante bien eso.
3: Sí, felicidades a ella por esta iniciativa y aprovechen, si quieren estudiar medicina, pues ya estuvieran viendo qué es lo que sigue. Continuamos aquí en el show de Miriam y Rocío, no le cambies.
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1: Vámonos con esta notita que no podemos creer y que se las compartimos. Fíjate que ya existe, ya llegó a la humanidad el primer medicamento para regenerar los dientes.
2: Ándale.
1: Dice por ahí que entró en fase clínica en humanos, pero que sí está funcionando.
2: Pero que en el 2030. Sí, claro, es que está muy cañón. Imagínate, regenera un diente, algo, alguna pieza dental.
1: O sea, es que ya ahorita lo están calando para que funcione y en el 2030 lo van a sacar a la venta.
2: Ay, pero siento que va a estar bien caro. O sea, siento que, digo, está padrísimo como todos, así como el microchip que hablamos.
1: Güey, pero
2: de
1: son
2: China
1: tus dientes,
2: todo.
1: O sea.
2: Sí, pero también siento que es impagable a veces cuando es muy...
1: Es que eso es lo que pasa con la novedad, ¿no?
2: Sí,
1: luego ya
2: claro,
1: al rato que se dan cuenta otros médicos y científicos de países como China, por ejemplo, de otros lados, de cómo es que lo hicieron y ya hay laboratorios que son competencia, ya empiezan a bajar
2: No, y cuando se hace, como dicen, la demanda, ¿no? Uh-huh. Empieza la demanda a crecer y cuando la demanda crece, pues obviamente tienen que abaratar los costos, ya no va a ser como lo la mismo. Novedad, ya no es lo mismo. Bueno, pero todavía falta camino por recorrer, así que esto de los avances médicos y de salud está avanzando a pasos agigantados. Se confirma su seguridad y su eficacia, ¿verdad? Entonces, dicen que esto cambiaría por completo la odontología como hoy en día la conocemos. Así que adiós a los implantes. Que los implantes son incómodos y pues, que son bien caros también los implantes. Yo traigo uno que me salió bien caro. Sí. Y la neta, dices, qué maravilla que se
1: yo
2: pueda regenerar.
1: Esta muela mía
2: una de acá atrás, que bueno, es algo, y no me acuerdo por qué la perdí, ya ni me acuerdo. No sé si en el embarazo, no te creas, en el embarazo. Vete a saber, ya ni me acuerdo qué pasó. Pero bueno, sí, es que me salió bien caro.
1: O por una endodoncia mal hecha.
2: Lo
1: que haya sido, que se te fracture la muela hasta la raíz. Son por muchas cosas en las que las pierdes, pero pues bueno, la tienes que suplementar con algo más, ¿no?
2: Totalmente.
1: Continuamos aquí en el show de Miriam y Rocío. No le cambies.
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2: Regresamos al show de Miriam y Rocío. Oigan, vamos a platicar de los espectáculos latinos y voy a volver otra vez a mencionar a esta colombiana. Sí, señor, a la bichota, a mi querida Karol G, que bueno, también está Shakira, que también Shakira es colombiana. Fíjense que la ciudad de Medellín se ha convertido en la meca moderna del reggaetón, así como lo escuchan. En una gira de Bad Bunny, visitó Perro Negro. Perro Negro, digo, la gente que es colombiana, sabrán que este es de las discotecas de reggaetón más famosas de Medellín. Inclusive sacó una canción con ese nombre que catapultó a la ciudad como destino de culto en este género del reggaetón. Miren, el perreo de Medellín es más globalizado, eso lo dijo Alejandro Cardona, que es dueño del local. Artistas como el puertorriqueño Don Omar han encabezado el éxito internacional del reggaetón, también Karol G, como ya se los mencioné, que hace parte de la prolífica producción de fenómenos musicales de esta bella ciudad que es Medellín. Yo no he tenido la oportunidad de conocer Colombia y la verdad sí tengo muchísimas ganas de conocer la cultura, las tradiciones, la comida, su gente, el sabor. Colombia tiene muchas cosas muy parecidas a los mexicanos. He tenido la oportunidad de platicar con gente colombiana y la verdad hay mucho amor, mucho respeto. La música, por ejemplo, la música de la banda, del norteño, del regional mexicano, al colombiano le gusta muchísimo y creo que al mexicano también disfrutamos mucho pues toda la música colombiana, ¿no? Además que su gente es muy cálida, es muy alegre. Creo que somos muy parecidos. ¿Ustedes qué dicen, parces? ¿Verdad que sí? Continuamos con más aquí en el show de Miriam y Rocío. Quédate con nosotras.
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1: Regresamos al show de Miriam y Rocío. A ver, esto está súper interesante. ¿Tú sabías que China acaba de aprobar la venta de chips cerebrales en su mercado interno? Bueno, definitivamente se está adelantando a Estados Unidos en este avance tecnológico porque ya dio un paso muy importante y creo que un paso clave en la tecnología que conecta el cerebro humano con las máquinas. ¡Wow! Fíjense, el país aprobó la venta de chips cerebrales para uso comercial, avanzando en la carrera global de las interfaces cerebro-computadora, es decir, compitiendo directamente con Estados Unidos en este sector. ¿Cómo funciona este dispositivo? Fíjense, mediante un implante que capta señales del cerebro y las convierte en comandos para equipos externos, es decir, guantes robóticos, permitiendo de esta manera a algunas personas, por ejemplo, que está buenísimo esto en tono de la salud, con parálisis, para que puedan recuperar sus movimientos básicos de la mano. ¿Cómo ves? ¿A poco sabías esto? Yo creo que no. Regresamos al show de Miriam y Rocío, no te vayas.
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1: Muchas gracias.
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1: Oigan, pues vámonos con la frase del día de hoy. Fíjate que el amor también es muero de ganas por verte. O sea, expresarlo. ¿Cómo fue tu día? Esa pudiera ser una frase también para que le demuestres lo importante que
2: es
1: para
2: ti. Ah, la siguiente me encanta.
1: Vi esto y me acordé de ti.
2: O sea, puede ser cualquier
1: meme,
2: cosa.
1: Algún post de redes sociales.
2: Ay, algún se lo envías postre, algún dulce.
1: Por privado. ¿Cuándo vamos? ¿Cuándo nos lo echamos,
2: chiquitito? Ay, sí, ya sé. Que alguien te diga, ¿estás bien?
1: Qué bonito.
2: Qué bonito que alguien se preocupe por ti. Creo que también así se puede leer el amor. O que te digan, oye, ¿quieres ver una película juntos? Acabo de ver una en el cine que creo que te va a gustar. ¿Qué onda? ¿Vamos? Sí, vamos a comer al cine. Yo voy a comer al cine, por ejemplo, ¿no?
1: ¿Qué comiste hoy? Que esté al pendiente. No, pues es que sabes que se me fue la onda, no pedí nada de comer, tengo muchísima chamba, y de repente, ¡pum! Te hablan y te dicen, señorita, llegó el repartidor, le trajeron algo de comer.
2: ¡Qué bonito! Eso está padre, También cuando te dicen, oye, ¿te puedo llamar? Porque ahora, con esto de los WhatsApp, pues, obviamente están los
1: Telegram,
2: mensajes de texto, o están, por ejemplo, los audios, ya casi nadie habla por teléfono, pero que alguien diga, oye, ya acabó tu día, ¿puedo llamarte en la noche para escucharte? ¡Ay, sí, por favor!
1: O métete al baño, quiero escuchar tu voz, porque
2: ¿y por qué
1: quiero
2: métete al baño?
1: Mucho que me amas, porque a lo mejor estás, porque a lo mejor estás ocupada, a lo mejor estás en la oficina o en la chamba, luego la malpensada, estás en la oficina o la chamba y pues no puedes hablar por teléfono, ¿no? Entonces métete al baño, dame 5 minutos.
2: Para hablar.
1: Y no, exactamente, para hablar.
2: Métete al baño. Métete al closet, aunque sea. Ok, otra. Estoy aquí por si quieres hablar cuando quizá se da cuenta que algo está mal. Y cuando una persona te conoce, con el simple timbre de tu voz, sabe si algo no está funcionando adecuadamente.
1: Sí,
2: la neta.
1: Totalmente.
2: Sí.
1: O te mando un fuerte abrazo. Mejor dámelo, chiquito.
2: Mejor dámelo. Oh, sí, ya sé.
1: Me hace mucha falta. Bueno, pues continuamos aquí en el show de Miriam y Rocío. No le cambies.
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11: Bienvenidos sean todos ustedes a Los Jefes para toda la Unión Americana. Soy Álvaro el Brujo Morales, qué bueno que está con nosotros. Saludos a todos los Estados Unidos, San Diego, West Palm Beach, Fresno Escondido, Sacramento, San José, Tampa Bay, Salinas, Houston, Fort Lauderdale, Miami, Los Ángeles, en donde quiera que usted nos esté escuchando. Nosotros somos la autoridad en el deporte. Gran programa.

0: Para todos ustedes, feliz, feliz semana tengan absolutamente todas las personas que nos escuchan a través de su estación de radio favorito del grupo MLC Media y por supuesto también a través de nuestras plataformas digitales. Y señoras y señores, damas y caballeros, ahí les va.
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0: Los matraqueros dirán qué bueno que ganó México, la selección mexicana contra la todopoderosa Australia. ¡Qué bien, qué maravilloso! Pero lo increíble es que es el propio Javier el Vasco Aguirre el que dice y reconoce que el segundo tiempo de la selección mexicana no fue bueno, que perdieron el balón, que Australia les generó más peligro. Y hay que decirlo, sí, el primer tiempo quizá es uno de los mejores lapsos de todo el proceso de Javier Aguirre, de este tercer proceso. Es quizá uno de los mejores lapsos. Pero ojo, que los de las Chivas nos estaban empinando. Los de las Chivas nos estaban empinando. Mateito Chávez, ese muchacho, no sé ni cómo fue a Europa. Ayer me decía el profesor Mario Carrillo de la cadena ESPN que ni siquiera es titular, ni siquiera es un regular allá, o que lo sacan o lo meten, pero punto. Ayer, por su culpa, de este ex jugador de Chivas, más el tal Arangel, que casi se choca con él, no se hablan, casi le empatan a México. Bendito sea Dios, no. Yo siempre se los he dicho, mis hermanos, cuando la base es Chivas, Chivas es un peligro para el Tri. Chivas es un peligro para el Tri. Y aunque yo no estoy de acuerdo, las percepciones cuentan mucho para la mente del fútbol, para la gente. Ayer la percepción, porque como a veces por percepción mataban a Malagón, ayer el Tala no comete un error, pero en esa salidita con Mateito Chávez, casi nos empinan, esa percepción hoy seguramente le va a costar al Tala. Y la percepción de cuando entra Guillermo Ochoa, que ya se la sabe, que las cámaras las va a tener encima y saca pecho, y cuando viene un disparo de frente a él, tribunero, y la saca, hoy en la percepción es que Ochoa ya le ganó la partida al Tala Rangel. Y hay que recordar que Ochoa además pertenece al mismo representante de Javier el Vasco Aguirre. Así que mis hermanos y mis hermanas, se ganó, pero cuando Australia nos apretó un poquito, primera victoria en 56 años sobre Australia, que siempre nos ha traído de hijos, cuando Australia apretó tantito, nos metió en aprietos. Y ojo, no todo lo que brilla es oro, como la tajada de Guillermo Ochoa. El último partido que habíamos tenido contra Australia en el 2003, Ochoa era el portero, y en un tiro de esquina, como siempre, nos clavan un gol cuando está él, porque por arriba él no sale. Sin embargo, en la percepción, le ganó al Tala, he dicho. Y ahora es momento.
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0: Damas y caballeros, saludo por supuesto a mis hermanos Ricardo el Tuca Ferretti, que trae los ojos llorositos. No sé si es porque Tigres perdió la final de la Conca Champions.
4: Seguro que sí.
0: Ok. Sí, yo espero que sea por eso. Quizá yo traigo los ojos vidriosos porque ayer me fui a cenar con Dionisio Estrada y terminé como a la 1 de la mañana, y luego ya no me podía dormir después de los tacos de brontosaurio que me comí. Rodrigo el Poli Ruiz, por supuesto, también leyenda, y Fernando Ceballos, el Chiva número 1. Fernando Ceballos, tus Chivas casi nos cuestan el empate.
2: Pues yo vi que no le marcaron gol a la selección mexicana, que ganó 1-0.
0: Bendito sea Dios.
2: No sé, ahora, yo lo que sí te pediría, te aconsejaría es que si vas a ver el partido de la selección, o le pongas, o bajes el volumen de los comentarios.
0: Ok.
2: O cambies de canal, porque ya te está subiendo la propaganda de Televisa. Ayer parecía anuncio publicitario, la tocaba ocho. Y la tocaba Ochoa, y pelota que iba a 10, pero Ochoa la vio y se fue a un lado. O sea, era una cosa de locos.
0: Sí, terrible.
2: La campaña que había para trepar.
0: Incluso desde que va a entrar, estoy totalmente de acuerdo contigo. Incluso desde que va a entrar, las cámaras lo seguían todo el tiempo, y Ochoa lo sabe. Y tan lo sabe que saca el pecho y ajusta los guantes.
2: No, y es amigo de varios de los que hacen la transmisión.
0: Nombres. Ah, bueno, Imay,
2: por ejemplo, pero no, era, o sea, la pelota iba a 5 metros, pero Ochoa la vio y la pelota por eso se fue a 5 metros, no, hombre, qué cosa.
0: Bueno, ustedes también, los Chivas, hacen su aparato propagandístico, tampoco se hagan.
2: No, pero a ver, acá tienes a la televisora más grande de Latinoamérica haciendo campaña, ¿no? Pero bueno, yo creo que lo de ayer, lo que más dudas le puede llegar a dejar a Javier es lo de Edson Álvarez, porque yo a Álvarez sí lo veo completamente fuera de ritmo futbolístico. Creo que no está para jugar de central, y creo que en la idea del Vasco era, si Johan o Montes no están, o sea, si por algo se me lesiona alguno, o lo expulsan, o no puede jugar un partido, el sustituto natural es Edson. Y viendo el partido de Edson, yo creo que ayer le deja más dudas que respuestas como para jugar de central en caso de emergencia.
0: No lo sé, Rick, no lo sé. Pero a ver, Rodrigo Pony, Ruiz Pony, porque yo supongo que mi hermano el Tuca anduvo viendo el partido de Tigres, pero para que nos escuche el Tuca, lo de la selección y todo. Pony, ¿qué te pareció el partido?
4: Bueno, sí. Estaba viendo el de Tigre y sí, pasé a ver después el de México, pero después ya el último, ya vi la larga y los penales, pero el rato que lo vi, o sea, tanto el primer tiempo como el segundo, pues obviamente el primer tiempo, pues sí, se tuvo buena posesión de pelota, casi Australia, a excepción de esa que dices del Tala, pues no hubo posibilidad de peligro alguno, ¿no? Pero vaya, tampoco me genera mucho entusiasmo, porque la verdad, volvemos a lo que decíamos el otro día. Sí, ese es el cuadro titular, el que va a iniciar, el del primer tiempo, el del segundo.
2: ¿Qué se busca? Ninguno de los dos.
4: ¿Qué se busca con el partido? Si que sea un homenaje para Ochoa, que sea un partido previo, faltando dos semanas a inicio mundial, en ver que el cuadro inicial. Pues, obviamente no todos tienen la posibilidad de estar jugando juntos, y los tiempos hay que aprovecharlos en el día a día, en los entrenamientos y en los partidos más que nada. Entonces realmente yo creo que en ese aspecto sí, pues si tú ves el once, es un equipo totalmente competitivo el de México, pero
2: ¿sabes quién de un partidazo, Pony? Y no sé si coinciden. Para mí el que dio un partidazo ayer, y ojo, y no termine siendo titular en el Mundial, Luis Chávez,
0: Sí, era un partidazo Luis Chávez.
2: O sea, para mí es el más rescatable de todo lo
0: que... Ese va a meter muchas dudas, Luis Chávez. Tuca Ferretti, anduviste viendo el partido de los Tigres, pero bueno, te lo cuento, el de la selección mexicana.
2: No, mejor reclámale a la federación. ¿Por qué ponen por qué no le dan su lugar a Tigres y a Toluca, que son dos clubes muy importantes, dos instituciones muy, muy, muy importantes del fútbol mexicano? ¿Y por qué el demonios la federación programa un partido amistoso de la selección mexicana a la misma hora que están jugando la final estos dos equipos por un título internacional? O sea, si lo recorres una hora el partido de la selección, no se empalmaba nada, ¿eh?
0: Sí, ahí lo mataron la final de la Conca Champions. Mataron la final de la Conca Champions.
2: Pero como los que mandan están en Chapultepec y no les gustó que no tenían el partido para México, pues hacen lo que quieren, ¿no?
0: A ver.
5: Pero, ¿cuántas personas crees que no vio el primer tiempo de la selección?
2: Muchas, por lo menos todos los de Toluca Tigres no lo vieron, y yo creo que... Y yo creo que viendo cómo está la selección, muchos también.
5: Toluca Tigres.
0: Sí, a ver, sí me parece una estupidez o una falta de sentido común.
2: Una falta de respeto, Álvaro.
0: Y una falta de respeto, si tú lo quieres ver así de esa manera, que se hayan empalmado los partidos. Que además el sábado hubo Champions, ganó el Paris Saint-Germain tempranito. Luego, o sea, podías estar chupando todo el día. A las 10 de la mañana empezabas con la Champions. Luego Tigres Toluca y luego la selección mexicana. Pero se empalmaba todo.
2: Pero mira, yo entiendo entiendo que el horario lo pone CONCACAF, el de CONCACHAMPIONS. Pero Federación pudo haber dicho, oye, tengo dos equipos mexicanos, en lugar de que México juegue a las 8, que además son las 6 en Los Ángeles, lo pongo a las 7, que sigue siendo buena hora en Los Ángeles, y son las 9 de la noche en México.
0: Sí, porque se joden a sí mismo el rating también,
5: Y yo voy mucho con lo que dice el Pony. O sea, ¿qué vamos a ver de nuevo en la selección? Puras dudas, y como dice Fernando, y no hay respuestas. Estamos a 11 días de iniciar el campeonato. Dime el equipo titular.
0: Mira, es muy debatible, pero el partido de ayer se ve que Luis Chávez inteligentemente comió en el desayuno muchos huevos rancheros, con tortilla, Pony, tú que ya eres más mexicano que chileno, ¿cómo te gustan a ti los huevos?
4: ¿Me estás albureando
0: o no? No te estoy albureando, te hablo al tiro.
4: De diferentes tipos, pero rancheros a la mexicana. Depende del día, pero sí.
0: Regularmente a mí me gustan estrellados. Yo soy fan de mucha gente no le gusta el huevo estrellado, pero yo soy fan del. Pero Chávez se ve que comió un chingo de huevos en el desayuno. Porque el tipo sí salió a meterle la duda a Tuca, y Pony y Fernando. Sí salió a meterle la duda.
2: ¿A ti también te la metió la duda o no?
0: No. Yo para mí queda muy claro. Para mí, déjate, te saco la respuesta. De la
2: pregunta. Pero sentado y cómodo, ¿eh? No vayas.
0: No, que te veas incómodo. Fíjate, Chávez, la verdad, salió a comerse el partido ayer. Y generaba, y empujaba, y metía, y disparaba, y dijo, aquí el Kaiser soy yo, cabrones, aquí. Entonces, yo creo, Tuca, que Chávez sí puede ser que le haya clavado la duda a Javier Aguirre en ese sentido.
5: Pero clava duda, ahora dime cuáles son los titulares, y como dices, si es capaz de llevar a 5 centros delanteros, y nada más a 3 centrales.
0: Mira, los titulares... Creo que todos vamos a coincidir en los 4 defensas, creería.
2: Sí.
0: Reyes, Johan, Montes y
2: Gallardo.
0: Uh-huh. Ok. En la portería vamos a seguir debatiendo. Y en la media cancha vamos a debatir por el contención y por los dos interiores. Al frente, creería yo que Raúl no está en duda, y las otras dudas son los quienes lo van a acompañar por los costados. Es decir, el portero, 3 mediocampistas y 2 extremos. O sea, hay 6 dudas.
2: No creo. Yo creo que los 2 extremos ya están.
0: ¿Quiénes?
4: Pues no hay más tampoco.
2: Alvarado y Quiñones. Alvarado y Quiñones.
0: Eso es cierto. Que Quiñones no es extremo.
2: Pero lo va a poner ahí porque no va a cambiar su dibujo. O sea, yo creo que la línea de abajo, está. El portero es Rangel.
0: No, después de ayer.
2: Única razón es porque le haya sonado el teléfono rojo y le hayan ordenado otra cosa, pero...
0: Pero pues sí es del mismo representante.
2: Pero para mí la línea de 4 es la que tú dices. Yo creo que los 2 centrocampistas, después de ver lo de Chávez, van a acabar siendo Chávez y Brian Gutiérrez. Coincido en que la duda es el contención. No sé si va a ser Edson Olira. Y arriba me parece que está clarito que es Quiñones, Alvarado y Raúl.
5: ¿Y Fidalgo?
2: No creo. Es que la verdad yo creo que ayer Tuca a Chávez se comió a Fidalgo. Chávez dio un partidazo, y si teníamos dudas si Chávez andaba bien físicamente y futbolísticamente, ayer nos cayó la boca a todos, ¿eh?
0: Es como cuando le quitaste la titularidad a Muñante. Muñante pues era leyenda, volaba Muñante, volaba.
2: ¿Sabes quién también jugó
0: pero
2: bien
0: ayer? Se atontó Muñante y le ganaste tú. Y ya no le soltaste la titularidad, papá.
2: Bueno. ¿Sabes quién también jugó ayer bien? Alexis Vega.
4: Vega también.
0: Sí, pero Vega bien se metía de interiores.
4: Se mete mucho, claro.
2: Aunque yo creo que por lo que vimos ayer, Vega está para 45-50 minutos,
0: La rodilla lo trae jodido, parece.
2: Por eso,
0: rodilla,
2: está para eso jodido. Nada más.
0: Bueno, y eso que dijo el propio Vasco, que la selección no era para rehabilitar. Déjame ir a la pausa y venimos con más aquí en Los Jefes para toda la Unión Americana. Pausa y volvemos. 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
4: De regreso con todos ustedes de los jefes para toda la Unión Americana. Soy Álvaro el Brujo Morales. Gran programa el que estamos teniendo, por supuesto, con el Tuca Ferretti, con Rodrigo el Pony Ruiz, que ya vendrán con nosotros aquí en los jefes, con Fernando Ceballos y también con Dionisio Estrada y con el rey Juan Carlos Gabriel. Saludos hasta Reno, McAllen, Brownsville, Scottsdale, Albuquerque, Dallas, Honolulu, Austin, Monterrey, Denver, Tijuana, Oklahoma, Riverside. Si nos está escuchando en el Freeway, Highway, Speedway, en Chicago, Chula Vista, Kansas, New Jersey, Charlotte, El Paso, San Francisco, a los ruferos, a los taxistas, a los obreros, a los campesinos en El Paso, San Francisco, Nueva York, Jacksonville, Wisconsin, Utah, Alabama, a los choferes, a Los Ángeles, Miami, Atlanta, Washington, D.C., Oklahoma, a quienes están en la cocina, a todos nuestros paisanos, Kansas, New Jersey, Charlotte, Jacksonville, Wisconsin, gracias a todos nuestros paisanos, un abrazo. Y ahora vamos con...
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4: Bueno, mis hermanos, ahora, con esta selección de Dionisio Roberto Estrada Valencia.
5: Dale al rey mejor, porque
4: así es, rey,
5: aquel,
4: rey,
5: el evangelio y todo.
4: El, el evangelio del rey.
6: A ver, qué poca madera de campeones, pero bueno, juegue, sé, pues, juegue el pollo.
4: Yo sé que usted es vasquista. Yo sé que usted ama.
6: Estás condicionando mi respuesta. Yo no soy vasquista. Yo no soy vasquista.
4: Lo negó como Judas a Cristo.
6: No soy vasquista. No, espérame. No, no. Una cosa, no. Una cosa es que yo pueda decirte que no viene al caso pensar en que ahorita puedes meter a Wiki en lugar del Vasco, y otra cosa es que me digas, soy vasquista. O sea,
4: Wiki, aquí, haría
6: que
4: mejor
6: me digas que el Vasco no tiene blasones para ser el director de la selección nacional, también no lo creo. Que puedan haber mejores, sí, pero eso, esto que se llama pinta como tal.
4: Manuel Lapuente era más estratega que el Vasco, el Tuca Ferretti y Vucetich eran más estrategas que el Vasco. Hoy son mejores y más alfabetamente tácticos. Wiki, Giorgini, Mohamed.
6: Pero entonces, ¿por qué el Vasco dirigió 10 o 15 años en Europa y...?
4: Simplemente porque tomó el riesgo de irse. Digo, siendo futbolista, simplemente porque tomó el riesgo como un mochilero.
6: No, porque hizo las cosas.
4: Pero no se graduó de nada.
6: No. Llevó al Atlético de Madrid a Champions después de 15 años que no entraban, o de 10 años que no entraban a Champions. Salvó equipos. No, a ver. ¿Tú me vas a decir que no es gente de fútbol el Vasco? O sea, que no,
4: gente de fútbol sí es, pues eso es innegable.
6: Bueno, o sea, es que tú lo pones y dices analfabeta táctico. O sea,
4: mire su majestad.
6: O sea, ¿qué tendría que hacer el Vasco para convencerte?
4: Le voy a decir una cosa. Ahorita le voy a responder eso,
6: No, pero es que tú estás peleando conmigo por una suposición. Yo no soy vasquista.
4: Ok.
6: Porque te digo que no es tan malo como tú dices, entonces me vienes a atacar a mí cuando yo he sido el primero en decir que el Vasco no tendría que jugar 4-3-3. Pero eso decir que es un analfabeta táctico. O sea, cabrón, decir que un güey no fue a la escuela, que es un analfabeta, cuando pues el tipo sí tiene un título de licenciado, porque si no, no hubiera dirigido en Europa. No quiere decir que lo contrataría él para que fuera mi abogado.
4: El título de liga que tiene con el Pachuca es porque hubo un defensa cuyo nombre no me acuerdo, dejó pasar el balón para que Graría de los testículos lo metiera.
6: Pero fíjate cómo condiciona. Sí, Paco y Reynoso y el Conejo, lo que tú quieras. Pero yo estuve ese día ahí y Camoranesi, Palencia, el Matute, Diego Latorre, los que fallaron en la portería, ¿eso no te acuerdas?
4: No, de eso no.
6: Ahí mi hermano, él es el top de la industria, que en ese momento todavía era celeste.
4: Exacto,
6: Se paraba al baño. Cada vez que el pinche.
7: Era celeste, el niño, además cubría béisbol en ese.
6: Que el niño Palencia la tenía frente al portero y la volaba, ahí Balito estaba en el baño.
4: Yo nada más pregunto, su majestad. No pregunto, voy a afirmar.
6: Ok.
4: Usted.
6: Sí.
4: Sabe más de fútbol. Lee el fútbol. Usted tiene sabiduría de fútbol.
6: Mejor que Paco, que el Vasco.
4: No, que el Vasco. Sí, su majestad, usted es más chingón que el Vasco en conocimiento de fútbol.
6: No. Yo creo que sí podría debatir con el Vasco y rebatirlo y meterlo en muchos problemas, sí.
4: Claro.
6: Pero decir que soy más chingón. No, pero es que.
4: Mire, su majestad, el Vasco como le dijo el pastelero a Don Vito.
6: No, el Vasco se ha metido en un terreno donde yo me metí en una segunda división y en una sub-17, o sea, o en una sub-20. No puedo, seamos honestos. El Vasco se ha metido en los golpes más fuertes. ¿Cómo va a ser más chingón yo que el Vasco?
4: Su majestad, usted, como le diría el pastelero, cuando le fue a pedir a Don Vito el favor de que arreglara los papeles de su yerno, un italiano que no tenía papeles en Nueva York, le dijo, cuando Don Vito le dijo, yo lo arreglo. Usted todo lo ve claro. Su majestad, Don Vito, Don Vito, usted todo lo ve claro.
6: ¿No te acuerdas cuando Don Vito llega con una pera a su casa? ¿No te acuerdas?
4: ¿Cuando llega con una pera, Don Vito?
6: Sí,
4: una naranja.
6: Cuando era joven.
4: Ah, ya, sí.
6: Llega con una pera y...
4: Robert De Niro, exactamente, sí.
6: Con una pera... Que lo hermoso de ese momento es que de esas mujeres que agarra la pera y la parte como diciendo, pues es lo que hay. No lo sacó a decirle, a ver, pinche bueno, para nada. O sea, tú tienes que ser con el fútbol mexicano como la esposa de Vito Corleone, de pobre, güey. Tienes que ser un poquito más condescendiente, cabrón.
4: Es lo que hay.
6: Tú sacaste el tema de la película.
4: Pero a ver, fíjate, Dionisio, yo te quiero hacer una pregunta.
7: De verdad que se le hiciste al rey y ya no respondió porque
4: es que el rey se engancha, se queda en el bending, se queda en el rolling, combinaciones.
6: Es que Álvaro, en lugar de hacer la pregunta, antes de hacer la pregunta, ya te tiró oper recto. Entonces ya que te sales.
4: Sí.
6: ¿No? O sea, ya que sobrevives, entonces puedes contestar. Este güey te dice, te va a hacer una pregunta, pero te tira a matar. O sea, ya cuando ves que tienes todavía la cabeza puesta, sin albur, ¿no? Dices, pues ya, ok, ahora sí, ya pregúntame, güey. Déjame salir de las cuerdas. Pero pregúntame.
4: Ya no me acuerdo qué le iba a preguntar, su majestad. Pero a ver, déjame le pregunto a Dionisio. ¿En verdad tenemos una mala selección cuando hay 13 jugadores de Europa?
7: No es una selección de jugadores que tienen cierto nivel, pero no el gran nivel. Porque además, vuelvo a lo mismo que te dije el primer...
6: ¿Cuál es el partido que más te preocupa de Johnny King? A ver, hablando en especie.
7: Sí, es Corea. De Corea.
6: Ok.
7: Que creo que es de...
4: ¿Y sabes qué es? A mí sí me preocupa Sudáfrica, porque Sudáfrica sí juega lo que al rey le gusta y es efectivo.
7: Sí, pero a ver...
4: 0-0.
7: De 13 jugadores de Europa, pero de los 13 jugadores de Europa, te lo decía en el primer segmento, por lo menos hay 5 que hoy no completan ni 1,000 minutos de juego
6: en los últimos
7: 4 o 5 meses.
6: A ver, Johan anda bien, Montes anda bien, Reyes anda bien, Gallardo anda bien, Lira anda muy bien, Gutiérrez anda bien, Chávez para mí ya entró en ritmo, lo que dice Álvaro, Chávez. O sea,
7: pero no, él preguntó no, de 13 de Europa, es lo que te
6: quiero decir. No, espérame. Por eso, pero ya no nos vayamos a lo que no hay. Hablemos de lo que ya no me digan el cómo no, sino el cómo sí. Ya sabemos el cómo no. Lo hemos visto a través del fútbol mexicano, la historia. Ahora vamos a buscar el cómo sí pudiéramos lograr tener un mundial decente, aceptable, competitivo, histórico, o que le diera emoción a los que nos gusta el fútbol, ¿no? Que la selección que representa nuestro fútbol fuera digna, sabemos que no va a ser campeona del mundo, pero que hubiera esa posibilidad de estar en cuartos de final, en octavos de final, soñar con una semifinal, me encantaría. Pero con los pies en la tierra, ¿cómo puedes llegar, sabiendo que lo que más, a mí también me preocupa mucho lo de Corea? ¿Cómo puedes competir?
4: Pues no dormimos, su majestad, no dormimos.
6: No, espérame, a ver, Valo. Quiñones acaba de ser goleador y lo pones por fuera.
4: A mí Corea me está haciendo defecar sangre.
6: Jiménez, el lobo de Tepeji, anda bien.
4: ¿Cuándo hemos visto un lobo en Tepeji?
6: No. Ni tampoco hay tiburones rojos, güey, no existen, pero... blanco, el ballena azul, tintorera, pero tiburón rojo nunca. Y ahí todo el mundo andaba con su playera de los tiburones rojos. Te digo que, o sea, seamos un poquito más condescendientes. Si a mí me dices, podemos. Hay una selección que es altamente competitiva. No lo sé. No estoy hablando ya de Francia, Inglaterra, España, el mismo Brasil. O sea, no estoy hablando de eso. Pero hasta nuestras posibilidades, lo que calculamos con esa selección, no tenemos manera de competir los 5 primeros partidos. Yo creo que sí. Que vaya a resultar es otra cosa, que pero el Vasco se también puede equivocar es otra cosa, que por ahí Jiménez no anda y entra el Memote y es el Memote el que nos resuelve porque es el fútbol.
4: No son malos rivales, no son malos rivales.
6: No, pero tampoco hay una mala selección, no nos sobra.
4: De acuerdo.
6: No nos sobra, pero contestando lo que dice Johnny King, o extendiendo lo que dice Johnny King sobre la mesa y ahora nos escuchó, el 11 o 12 o 13, yo sí creo que están en buen momento. Mi duda es en la portería. O sea, pero Johan anda bien, Montes anda bien, Reyes anda bien, Lira anda bien, el mismo Romo anda bien, Chávez anda bien. Que yo pondría a Alexi detrás de los puntas, sí. Que yo pondría más cerca del área Quiñones, sí, también. Pero pensando en esos 5 primeros partidos, que ojalá se den, México sí tiene con qué competir. O sea, no me digan tampoco que estamos con o sea, no estoy hablando de ganarle a Inglaterra la final de la Copa del Mundo.
4: No, contra Inglaterra vamos en octavos de final.
6: Yo creo que México, yo creo que estamos
7: y es
6: haciendo
7: que pase primero.
6: Estamos haciendo más drama. Pueden no salir los resultados, pero de que hay una selección bastante decente en el momento, que afortunadamente Chávez se recuperó, que afortunadamente nuestros centrales llegan bien, que afortunadamente que Quiñones llega de campeón de goleo. Sí hay muchas cosas que selección. No hay, pero también hay cosas que tenemos.
7: Sí puede ser una selección bastante decente, pero sí. Siempre he establecido, el problema pasa más a veces por la propuesta del técnico, que también lo que los jugadores puedan ofrecer en la cancha. Es más, el otro día había un debate del tema de Alvarado, ¿no? Alvarado.
6: Y que a mí no me gusta, a mí no me gusta en selección.
4: Ni a mí.
7: Pero entonces, pero pongamos el contexto. Primero él con Necaxa jugaba por izquierda y era un extremo izquierdo. Después le han cambiado el perfil y juega por derecha. Pero ahora ya no solamente es que juegue por derecha, ahora es que lo ponen como un lateral o un carrilero bis, para que en lugar de proyectarse y hacer lo que aparentemente él hace la función para atrás. Y por eso es que lo lleva el Vasco, porque él siente que en cuestión defensiva está cumpliendo con lo que él le pide, que no le importa que ataque. Y por ese lado estamos cogos por el sector de la derecha. ¿A qué voy yo? Ahí es el técnico el que dice, pues ¿sabes qué? Yo prefiero que mejor ayudes al lateral, a que te vayas al frente. Y cuando te vas al frente, sí puede hacer cosas. El problema es que las hace mal. No mete un buen servicio, no gana duelo individual tan fácilmente. Entonces sí, te puede meter un servicio, pero a tierra de nadie. Entonces, ¿de qué sirve?
6: ¿Tenemos tiempo o regresamos?
4: Sí, déjame ir mejor a la pausa. Bueno,
6: no, porque es interesante lo que dice Dionequín. Quiero extenderme en algo que...
4: Para no acarrearlo. Acuérdese lo que dijo Dionequín, porque después se sí, olvida y ya no sabemos por dónde vamos.
6: No, aquí ya
7: apunté. Papá, Omega 5.
6: Los pastores evangélicos apuntamos todo.
4: Ginkgo Biloba, Ginkgo Biloba. Bueno,
6: La pastillita azul,
4: A nuestra edad.
7: ¿Cómo se llama?
4: A nuestra edad nosotros nos vemos más jóvenes. Pausa, venimos con más aquí en Los Jefes. Pausa.
7: Es el que te calta a tu mujer en la noche.
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4: de regreso con todos ustedes en Los Jefes para toda la Unión Americana. Soy Álvaro el Brujo Morales. Gran programa el que estamos teniendo con Rodrigo el Pony Ruiz, Fernando Ceballos y el Tuca Ferretti. Último bloque, pero no por ello el menos importante. Así que ahora vamos con
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4: La semana pasada, como Fernando no estuvo en esa fecha exactamente, la semana pasada, el 28 de mayo, Chivas cumplió dos cosas, un doble cumpleaños maravilloso. Primero, se cumplieron años de haber estado a media hora de ganar un título y empatar al América en títulos. Se cumplió ese cumpleañitos. Y se cumplió años, ese mismo 28 de agosto, de su último título de liga, la Copa Chivander, cuando les pusieron al mismo árbitro en todos sus partidos de local, mismo árbitro que no le marcó un penal a los Tigres. Fernando, ¿qué pasa con Chivas que tienen 10 años de no ganar un título de liga y que estuvieron a punto también un 28 de agosto? ¿Qué pasa en Guadalajara?
19: Pues,
4: ¿qué ha pasado desde entonces?
19: Dos finales, una final. Nada más. ¿Qué quieres que te diga?
4: Ah, claro, es que festejan llegar a finales. No. Ya. Ahora ya no es el campeonísimo, es el subcampeonísimo.
19: ¿Qué ha pasado? Pues dos finales, es lo que te estoy diciendo.
4: Ajá, ok. Mira, yo te cuento lo que ha pasado. Ha pasado después de Almeida, ha pasado Tomás Boy, Luis Fernando Tena, Bucetich, Marcelo Michel Leaño, Oscar García, Gago, Milito, otros dos o tres técnicos, Ricardo Cadena, otros dos o tres técnicos ahí interinos.
19: Espinosa.
4: Ha pasado Fernando Hierro, el Atotonilco, como por 25ª ocasión. Marcelo Michel.
19: ¿Quién es el Atotonilco?
4: Ha pasado el Atotonilco, el médico de Chivas, que también ha sido presidente de Chivas. Ya, ok. ¿Por qué no lo conocías?
19: No sabía que le decías el Atotonilco.
4: ¿Cómo es?
19: No, no sé. Por eso te pregunto.
4: ¿El Atotonilco Ortega?
19: No, no sabía que le decían el Atotonilco Ortega. Ah. También hay que decir que lamentablemente falleció el dueño, que tuvo que haber una reestructuración, que hubo gente que se adueñó del club y que tomó decisiones en contra del club, como José Luis Higuera, cuando absorbió el poder absoluto de Chivas. Que la empresa que respalda a Chivas se vio envuelta en juicios legales que tuvieron que resolverse y que fueron por lo menos 3 o 4 años muy complicados en los que se tuvieron que resolver muchas cosas. Pues toca el violín si quieres, yo te estoy contando toda la historia como fue. Desde que Amaury Vergara pudo resolver el tema en los juzgados, Chivas ha vuelto a competir, ha clasificado casi a todas las liguillas, ha llegado a una final y se ha quedado cerca del título.
4: ¿Qué piensas de esto?
19: Que te hablo de dos años para acá, ¿eh?
4: Pero no ha ganado título de liga, ¿no? Que América también se le despegó, Toluca le empató, Cruz Azul se le acercó y ya. Tuca, ¿qué te parece esto? Que la Chivas 10 años sin título de liga, 9 años sin título de liga.
0: Pues hay muchas respuestas que a lo mejor ya se las dio Fernando, muchas circunstancias, pero principalmente
4: excusas.
0: Justo mi parecer, nunca tuvo una estabilidad aún llegando a finales.
4: Antes
0: de Milito estaba pasando por una etapa, híjole, muy desagradable. Espero ahora que a partir con Milito le dé una continuidad, le dé refuerzos, le dé más armas y el próximo yo pienso que Chivas puede volver a hacer un muy buen torneo otra vez.
19: O sea, que por cierto ya tiene, liga, por cierto, ya es el primer equipo que ya está a punto de cerrar su primer refuerzo, ¿no? Mientras otros siguen de vacaciones, la directiva de Chivas sigue trabajando.
4: ¿Quién es el glorioso refuerzo?
19: Kevin Castañeda.
4: Okay. No es buen jugador.
19: Kevin Castañeda. No es buen futbolista.
4: Poli, ¿qué te parece? 3 años de que tuvieron la posibilidad a media hora de empatar a América en títulos y Tigres le sacó el título, y 9 años de su último título de liga. ¿Qué te parece? ¿Por qué le pasa esto a las Chivas, en tu opinión?
1: No, yo creo que obviamente es un saldo muy negativo, ¿no? El que ha tenido en muchos años Chivas, y yo creo que, pues sí, todos los equipos pasan muchas circunstancias, ¿no? De todo tipo, pero yo en este caso pues me voy más a lo práctico y es el hecho de que tanto directiva como cuerpos técnicos, ya nombraste a muchos que pasaron por el equipo, pues no hicieron lo que les correspondía, que era trabajar de una buena manera, digamos, considerando que Chivas, pues, aunque a ti no te guste, pues es un equipo importante y un equipo grande de México, ¿no?
4: Yo reconozco que son importantes, sí, son
1: entonces, sí, realmente no han trabajado en función de la importancia como que tienen dentro del fútbol mexicano. Entonces ahí ha estado el error. Este último torneo el trabajo lo han hecho de una buena manera, y ojalá pues obviamente que sigan en ese mismo,
4: pero yo mismo plan.
1: No dudo que va a ser de esa manera, ¿no? Porque tienen un técnico capaz, muy capaz, que se adaptó a esta circunstancia, que no es fácil, del hecho de poder o de tener que jugar con puro mexicano, que quieras o no es una
4: y esas son excusas, por favor. Pony Ruiz,
1: la verdad es una desventaja. Pero
4: de ellos, ¿eh?
1: Es decisión propia, claro, es una decisión de la institución y listo. Entonces eso no se puede considerar como una justificación. Pero ojalá que ese proceso que llevaron ahora pues lo sigan para el torneo que viene, ¿no?
4: Tuca, cuando tú te fuiste, ¿tú por qué te fuiste de Chivas? Porque te llegó otra oferta, ¿no?
0: Sí, me ofreció esta para ir a Tigres en el 2000. Sí.
4: Ok. ¿Y tú viste que te convenía más irte? ¿Pero por qué dijiste, pues me voy de Chivas? ¿Por la lana?
0: No, terminaba mi contrato y el proyecto, yo sentía que el proyecto mío en Chivas ya se había cumplido y había la oportunidad de ir a Tigres.
4: Ok.
0: Tigres estaba...
2: ¿Tú sabes?
0: Se me hizo el proyecto
4: más... ¿No lo invento?
0: Sí.
4: Yo qué sé, Fernando, qué sé.
19: Okay. ¿Cuál es el equipo con la racha más larga de los grandes sin ser campeón en México?
4: Sí, el América cuando no era grande, sí, de acuerdo. Sí. Tú sabes.
19: 37 años, ¿no?
4: Sí, cuando no era grande, cuando América.
19: 37.
4: América no era grande.
19: 37. Sí. Y te estás.
4: Tú sabes.
19: O sea que Cruz Azul duró veintitantos sí. años sin ser campeón. Sí. Pumas ya va para 16 sin ser campeón. América sí. duró 37 años sin ser campeón. Sí, y vienes a sacarlo de Chile, ¿no? Mira.
4: Tú sabes. ¿Quién es el equipo?
19: Aparte ya viene el 7, sí. acuérdate que cada 7 Chivas es campeón, o sea que...
4: Sí. ¿Tú sabes quién es el equipo que ganó en el 70, en el 87, en el 97, en el 2006, en el 2017?
19: Chivas.
4: O sea...
19: Chivas.
4: ¿Tú sabes qué equipo estuvo a media hora de empatarle a América?
19: Chivas okay. contra Tigres. Yo estuve en el estadio y veas los saludos.
4: ¿Tú sabes quién?
19: O sea, Enrique Beas los saludos. No, Enrique Beas los saludos.
4: Ah, ya. Aguas que Enrique quiere tu lugar,
19: sí,
4: ¿eh?
19: Yo sé,
4: Enrique,
19: yo sé. Desde que saló a Chivas en el medio tiempo, quiere estar aquí, pero no le da.
4: Ahora, lo que no sé es si quieres serrucharte el piso y traicionar a Gerardo Velázquez de León y a Miguel Ángel Luis Castillo. Eso no lo sé. Ahí con
19: pero romper eso sería como acabar con Guarachín y Guarachón, con la tostada y la guayaba. O sea, güey, llevan 50 años trabajando juntos.
4: A ver, yo recuerdo. ¿Qué sucede en Guadalajara? Es un equipo altamente mediático, América, Cruz Azul, Chivas, en un escalón por abajo, pero igualmente mediático, Pumas, en otro contexto y otra dimensión, Tigres y Rayados, altamente mediáticos en sus comunidades, por supuesto. Pero, ¿cuántas veces no hemos visto en el fútbol, Pony, Tuca, que siempre llegan las rémoras a los dueños, yo te ayudo, mira, yo creo que lo que tendrías que hacer es esto, a Mauri, yo creo que esto, no sé qué, y todo mundo cree saber de fútbol, y al final resulta que a la hora de los guamazos nadie sabe, Pony, todo mundo quiere meter su cuchara.
1: Lo que pasa es que obviamente se da esa impresión de que es un tema fácil, y el tema del fútbol es muy curioso porque todo el mundo puede hablar de fútbol, ¿sí? Pero sí, realmente, por los que están adentro, pues dimensionan realmente lo que es o no es la gran diferencia, ¿no? Esa línea tan delgada de que es fácil y que no es tan complicado a lo complejo, ¿no? Entonces, pues sí, es un trabajo realmente desde la cabeza, o sea, desde los directivos. O sea, realmente yo creo que si no hay tipo... en las directivas que no hayan tocado una cancha o no hayan tenido una experiencia dentro de un equipo de fútbol, es muy complejo armar un equipo, ¿no? Y eso yo lo veo acá en Santos, ¿no? En el hecho de que realmente, pues yo veo la directiva, ahora llegó Gonzalo, ¿cómo se llama?
4: Pineda,
1: pero antes de eso, pues no se veía alguien, digamos, muy experimentado. Entonces, más allá de los presupuestos que tiene que tener un equipo como para armar una base con buenos jugadores, pues el hecho también, a veces tienes que trabajar con bajo presupuesto, ¿sí? Pero el hecho de tener esos detalles finos en cuanto al armado de un equipo, pues yo creo que no es fácil, ¿no?
19: Ahora, yo creo que Chivas encontró un proyecto, lo tiene que seguir... tiene que seguir adelante con él y no te hablo solo del tema Milito, porque Milito al final le cuentas en algún momento se va a ir, digo,
4: normal,
19: le queda un año de contrato y es normal. Creo que tendría que apostar por un proyecto a largo plazo con Javier Mier, que el chavo ha demostrado ser un un cuate que trabaja, que no se mete en líos, que no le gusta ser protagonista, que hace su chamba y trata de hacerla bien. Y el día que Milito se vaya, traer un técnico de características similares, que o sea, darle continuidad a una idea y a un proyecto que ahí sí
1: que va a dejar, porque
19: que ahí sí y te la doy completa, y yo lo he dicho, mientras América en los últimos 10 años ha tenido un solo director deportivo, por Chivas ha pasado todo mundo. Porque en América sí, muy título o fracaso, pero fracasan y Baños sigue ahí, ¿eh? Y sigue ahí, sí. Sigue tomando decisiones y es el que...
4: La estabilidad.
19: Entonces, fracaso, pero al final continúan con su proyecto. Y gran parte del éxito de América ha sido que le han dado continuidad a un proyecto en las buenas y en las malas. Algo que en Chivas no ha pasado. En las Chivas a la primer mala se hace una revolución y quieren cambiar todo. Entonces, yo espero que eso se haya aprendido de los errores del pasado de Chivas y que de aquí en adelante le des continuidad a un proyecto que evidentemente va a tener malas. No siempre vas a estar peleando.
4: ¿Cuándo van a ser campeones? ¿El siguiente año?
19: Yo creo que sí, yo lo dije.
4: Y recuerde, en

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12: ¿Qué puede hacer alguien si cree que sus derechos laborales han sido violados? 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
13: Esto depende en qué estado.

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1: Muchas gracias.
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Oye, qué buena. Buenos días. Good morning. Buenos días, El Paso. Buenos días, Ciudad Juárez. Buenos días, Las Cruces. Buenos días. Te saluda Valentín, que te acompaña en las mañanas a través de tu estación favorita, la KBNA, y una estación que toca todo tipo de música. Hemos llegado al día 2 de junio. Día 2 de junio de este 2026. Con un clima muy rarito, muchachos, ¿eh? Y es que la frontera se encuentra bajo 74 grados, una máxima de 96, ya muy asoleado, con vientos ya por la tarde. Lo que yo tengo por acá es que las probabilidades de lluvia estarán a partir del miércoles, incluso probabilidades de lluvia miércoles, jueves, viernes, y ya se extendieron hasta el sábado. Ahora, ya sabes cómo es aquí en la frontera, donde llueve en algunas partes de la ciudad, es raro que nos llueva prácticamente en toda el área, pero con esas probabilidades para que te vayas preparando. Había gente incluso que decía hoy se esperaba hasta granizo por la tarde, lo cual yo no lo tengo contemplado, pero ya tú sabrás si me quieres creer a mí o a alguien más. Me acabo de conectar. Oye, me acabo de conectar en Facebook. Estoy como que buena 97.5 y en el Face. Te quiero leer, muy buenos días. El día de ayer anduvimos por acá muy activos, muy súper ocupados, con mucho material para grabar, pero estuvimos por acá incluso haciendo la llamada de X-Travel. Tuvimos la hora libre con un Joan Sebastián, quien se lució prácticamente en la hora libre. Y bueno, pues ahora sí me toca poder compartir un poquito de esta mañana contigo y poder leerte y poder traerte notas. Así que aquí voy a andar. Adri, muy buenos días. Good morning. Me conecto. Ya me acabo de conectar. Activados ya. Dice, esperando la lluvia. O sea, ¿tú crees que cae hoy, mi Cesarín? ¿Tú confías en alguien más? ¿Tú no crees en mí? Dice por acá, buenos días, mi Vale. A ti, la neta, no te creo nada. Buenos días. Oye, dice, mándale un saludo ahí a los de MD Kids Pediatric. Especialmente a Perla y a Alba, de parte de los niños Sánchez, que están escuchando. Ahí están los saludos. Perlita, Alba, buenos días. Las mandan saludar aquí a través de Qué Buena 97.5. Presente, qué rollo, Miasa. Nada ha llegado. Estoy al pendiente contigo. Aguántame. Buenos días, Oscarín. Good morning. Dice, buen día, mi Vale. Pórtate bien. Bendiciones. Oye, ahí anda la raza de la Qué Buena. El Alan también. ¿Cómo andas? Un abrazo fuerte, un saludo para Noel, Nicolás, Antonio, el Pavo, arriba el AMI, el City. ¿Qué rollo, mi Tavo? Ya no te he visto, carnal, ahí en el Yeme. Fíjate que le he estado pegando en las mañanas. Saludos ahí para Kian, quien cumple 12 años de parte de Vanen. Good morning, happy birthday, buenos días, mi Junior, buenos días. Saludos ahí para, ay, a ver si lo pronuncio bien. Pues, ¿de dónde sacan estos nombres, Junior? ¿Qué es? ¿Gabadejir? Buenos días, ahí está. Los saludos. Oye, por acá, antes de comentarte lo que traigo esta mañana, te quiero dejar con música en lo que yo voy preparando la mañana. Espero que me puedas acompañar y que no le vayas a cambiar de la Qué Buena 97.5, porque pues ya sabes, traemos todo tipo de hay algo para regalar, más no sé qué. Dame unos minutos en lo que vamos acomodando la mañana y te digo qué es lo que voy a traer, porque curiosamente no han llegado ya, o sea, ya estamos a martes, no han llegado más boletos del Palomazo, lo cual estamos esperando más. Eso es lo que me dijeron esta mañana a las 6 de la mañana. Pregunté que cómo íbamos con ese tema y estamos esperando más boletos, así que todavía habrá oportunidad para ti, Radio Escucha, más no han llegado, ¿ok? Así que para esa gente que está esperando el Palomazo, los quiero muy al pendiente. O los boletos siguen a la venta por Ticketmaster.com. Un evento que se va a poner muy sabroso este fin de semana. Oye, voy con música, ya regreso después de esto. A ver qué nos encontramos para compartir. No te vayas. El reloj, 7 de la mañana con 43 minutos. 2 de junio, es que bueno.

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1: Oye, por acá, te saluda el Vale a través de Qué Buena, buenos días. Oye, pues una parte de la ciudad ya de vacaciones. No sé a qué distrito pertenezcas, pero el de Isleta, pues ya, ¿no? Por acá, en El Paso, Texas, muchachos, una parte de la ciudad ya de vacaciones. Parece ser que la segunda parte sale este viernes. Y a disfrutar del veranito, muchachos. Lo cual muchas de las veces, las mamis no me van a dejar mentir, es estresante, ¿no? Es estresante el tema de tener a los niños todo el día en casa. Es estresante el tema de tener todo el día a los niños en casa, la comedera aumenta, el tiradero aumenta. Oye, ese debería ser el tema de mañana, muchachas. Que den tips de qué es lo que hacen durante el verano para las mamis que se quedan en casa y tienen todo el día a los niños. Ese va a ser el tema mañana, me lo recuerdas, porque luego se puede poner estresante. Si las personas, los papás que tienen a los niños en deporte, en alguna actividad, se hace eterno esto de tenerlos en casa. Imagínate a los que no los tienen en ninguna actividad. Pero luego hay personas muy buenas, ¿eh? Luego hay mamis muy buenas que a lo mejor no pueden tener a los niños en ninguna actividad porque simplemente no les gusta. Hay niños que prácticamente no les gusta el deporte y ni las actividades. Pero hay mamis muy buenas como para llevar a cabo el día a día y no estresar a todos los niños. Pero yo quiero pensar que hay mamás allá afuera o niñeras allá afuera donde se me figura como que han de tener a los niños todo el día en un teléfono, en una tableta para pasar. Pero ese tema lo tocaremos mañana, muchachos, ¿ok? Para que tú, mami, que estás escuchando, me prepares lo que haces para llevar a cabo las vacaciones de tu niño. Te digo, eso del deporte fregoncísimo, eso de hacer actividades fregoncísimas, pero al final, pues no es como si lo vas a llevar a entrenar 8 horas al día, ¿no? Pero bueno, ahí está. Oye, dice, saludos ahí para Cardosa, que trabaja en la ruta 2 Lázaro. Ahí está saludando el Miguelón, dice, campeón, buenos días. Mi campeón, ¿ya te vas a desatar o aún no? Espérate, Adrián, todavía no tengo nada presupuestado. Dice por acá, oye, Adrián, que por cierto, ¿viste lo de Dita ayer? No sé cuándo jugaron, si ayer o antier. Desatado el Dita, ¿eh? A ver si no nos lo roban, muchachos. Pero ese es un tema que voy a tocar la otra hora. Tengo miedo que nos vayan a desarmar. Tengo miedo que se quieran llevar a todos, a los mejores clubes del mundo. Oye, te quiero compartir algo que leí. Me acabo de dar cuenta, lo de Fuerza Régida se me hizo muy, muy pira. Se dejaron crecer el pelo todos, muchachos. No sé si los has visto activos en redes sociales. Por ahí escuché que Fuerza Régida iba a venir a Ciudad Juárez. No sé qué tan real sea esa nota. Para mi raza de juaritos, confírmemelo. No sé qué tan real sea de que Fuerza Régida va para Juárez. Ahora, tengo ya un buen de ganas de verlos. Por acá no se ha confirmado que vayan a venir a visitarnos. ¿Por qué hablo de Fuerza Régida? Porque estaba leyendo por acá, te quiero compartir. Fuerza Régida lleva el regional mexicano a los estadios, muchachos, ¿eh? La agrupación de Fuerza Régida continúa haciendo historia dentro del regional mexicano gracias a la enorme expectativa que ha generado su gira This is Our Dream Stadium Tour 2026. Lo que más ha llamado la atención es que la banda apostará por presentaciones en algunos de los estadios más importantes de Estados Unidos, algo que hace poco años parecía reservado para artistas de pop o de rock internacional. La noticia ha provocado una gran reacción entre sus seguidores, quienes consideran que el grupo está ayudando a llevar la música mexicana a un nuevo nivel de reconocimiento global. Aunque analistas de la industria destacan que el crecimiento de Fuerza Régida refleja el gran momento que vive el regional mexicano, un género que continúa conquistando nuevos mercados y audiencias más jóvenes. Además que la agrupación se mantiene entre los artistas más escuchados en plataformas digitales y sigue acumulando millones de reproducciones día tras día. Para muchos especialistas, esta gira representa una prueba de que el regional mexicano ya compite de tú a tú con los géneros más populares del mundo. ¿Cómo la ves? Ahora, qué difícil el tema de fuerza rígida, porque te dan una tabla de las ciudades que están presupuestadas. O sea, seamos sinceros, muchachos. Y no es que le quiera tirar, me encanta fuerza rígida, me encanta el estilo. Pero al final, o sea, un fuerza rígida aquí en el Don Haskins Center, pues claro que no. Estamos muy lejos aquí en El Paso, ¿no? Para llenar. ¿O tú qué piensas? Cuéntamelo. ¿Crees? ¿Crees que firme? Firme ya lo hizo. Y sabes que ni Grupo Firme, a pesar de ser tan grande y ha llenado estadios en Calipas, en Dallas, yo creo que ni Firme. Yo estoy hablando de mi ciudad, de mi frontera. Yo creo que ni Firme está como para venir a llenar el Don Haskins. ¿Tú crees, Radio Escucha? La neta. Por más que nos guste, ¿tú crees que fuerza rígida esté para llenar un Don Haskins Center? Una fecha aquí en El Paso. Claro que no, va. Ni de loco, o sea, no le tiro, pero claro que no. Ahora ahí van ya para allá. Dice por acá, buenos días, mi Vale, que tengas un excelente martes. Los Acosta rígida, así como andan las greñas. Oye, todos muy bonitos, ¿verdad? Hasta el Samelongo, el de la guitarrita, mijo. Lo estaba viendo ayer en videos, porque ya se están desatando, pues obviamente, todas estas ruedas de prensa con el tema de los estadios. Ahora, no quiero estar, dice por acá. Ya lo llenó, mi Vale, hace como 2 años. ¿Qué? ¿Cuál? ¿El Don Haskin, mijo? Que diga, el Don Haskin, el del Sambo, güey, perdóname. No, sí, tienes razón, Emma, espérate, porque me confundí yo solo. Yo estoy hablando de los del estadio, mijo, perdóname, porque la nota es que estos ya van para el estadio, ya se van para los estadios, ya se van, porque sí, es verdad, el Don Haskin lo ha llenado. ¿Qué le caben al Don Haskin Center? Déjame veo. Nunca he sabido cuánto es la capacidad. A ver, dame un minuto, el cabo no tiene nada que hacer, mijo, fíjate. Como si a mi figura, como si tienen muchas cosas que hacer. ¿Cuánto le cabe el Don Haskins? A ver, ahí te va, déjame te digo. Al de acá. Ay, acá sí estamos bien a gusto. Dice por acá. Que son más de... Aquí está... Son como 10,000. Poquito más de 10,000. Lo ha llenado ahora, no completo, porque acuérdate que el escenario lo hacen hacia enfrente. No lo ha llenado, pero ahí está. Pero no, claro que no, dice, buenos días, mi Vale. Claro que no llenan el Sambo, no. Eso sí, ¿qué onda, mi Vale? ¿A poco no vas a ir al juego del Mundial? Primero Dios, Argentina, Jordania el sabadito, mijo. ¿Por qué o qué? Te vendo los boletos, $2,000 por cada uno. Queriendo ser, oye, mi man, 2,000 latas por cada uno allá en medio, tú me dices. Dice por acá, buenos días, mi Vale, pregunta si hay Día del Padre. Ah, ya lo tocaremos más adelante, es un temazo. Le voy más a Firme a que llene 12,000 personas, dice el Oscar. Pero ahí está, pues, lo de fuerza rígida, muchachos. Lanza el comunicado y se van alistando para los estadios. ¿Crees que el regional mexicano esté viviendo su mejor momento? Pues siempre ha sido lo mismo, ¿no? En los últimos años. Ahora, antes de que me vaya con música, vamos a entrar a la hora de las 8 de la mañana. Hasta ahorita, Radio Escucha, hasta ahorita, ¿cuál ha sido el mejor concierto regional mexicano que has asistido? Fíjate, a mí, a pesar de estar en el mundo este de la radio, no pude ir a ver a Joan Sebastián, lo cual me arrepentí tanto. No pude ver a Vicente Fernández, lo cual me arrepentí tanto. Nunca fui a ver a Juan Gabriel, lo cual me arrepentí tanto. ¿Y sabes a quién no he visto? Y esta vez que venga no se me va a pasar. A Marco Antonio Solís, no lo he podido ver en vivo, lo cual ya lo tengo en mi lista. ¿Cuál ha sido el mejor que ha sido, Radio Escucha? Porque para mí, y no es que no estamos hablando de que es el mejor artista, no. ¿Cuál es el mejor concierto al que has asistido el regional mexicano? Para mí, sin duda, el de Alejandro Fernández, mijo. Para mí, por encima de Nodal, a pesar de que Nodal también está fregoncísimo, y fíjate que lo tachan de que pistea mucho. A mí, las veces que lo he visto aquí en el Don Haskin, mis respetos para el señor. Pero no sé tú, cuéntamelo, ¿cuál es el mejor que ha sido de regional mexicano? Dice, buenos días, mi Vale. El mejor para mí ha sido Juan Gabriel y Julián Álvarez. Ok. Fíjate que, ¿sabes qué? Me encanta Julián, pero para mí el number one está Alejandro Fernández, ¿eh? Para mí, yo estoy hablando de mi experiencia. Dice por acá la Giovanna, Cristian Nodal. Sin duda, Giovanna, el mejor que ha sido. Ok. Dice al de Jenny Rivera cuando vino a las karate. sean serios, por favor, muchachos, ¿ok? Estamos hablando de cuál ha sido el mejor concierto regional mexicano que ha sido. ¿Qué arreo contigo, Rosita? Dice por acá, buenos días, mi vale. Para mí, Julián Álvarez, el mejor, ok, del regional. Dice, good morning, mi vale, me vas a hacer llorar. Para mí, el mejor concierto regional mexicano que he ido es el de Joan Sebastián. Y en caballo, cállate, qué envidia. ¡Qué envidia! Y mira que no tengo nada en contra de todos estos jóvenes, ¿eh? No tengo nada en contra de Fuerza Regida, ni de Grupo Firme, fregoncísimo el ambiente, lo que cantan, pero no le llegan a los talones a todos estos ya mencionados. Dice por acá, mi vale, Nodal, la última vez que estuve en Juárez, ni llenó el estadio, estuvo bien solo. ¡Ah, caray! ¿En serio, mijo? No, hombre, qué tira, dice por acá, el del flaquito, mi vale. Para ti el mejor, mi Charlie, que te ha encantado, muy bien. Oye, por ahí está, compárteme, ¿qué ha sido el mejor concierto regional mexicano que ha sido? Compártemelo, estoy en el inbox, qué buena 97.5. Fuerza Régida se prepara para llenar estadios, lo cual yo no hablo de otras ciudades, yo estoy hablando de mi frontera. Mi frontera no está listo para tener ni aún. Es más, yo creo que yo te la pongo así. Yo creo que si un promotor trajera a Firme y a Fuerza Régida al Sambo, ni así lo llenamos. Yo pienso, no sé. No te vayas, quédate conmigo. 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

0: radio. Buenos días. Oye, estaba leyendo por acá los comentarios. Dice, buenos días, mi Vale. El mejor concierto para mí, en realidad han sido dos. El de Alfredo Olivas y el de Jorge Medina con Josie Cuen. Ok. Muy bien. Oye, me platicaba por ahí Teresa que para ella fue el de Juanga. Tere, te pregunté que en dónde. ¿Juárez, El Paso o en otra ciudad? Platícame. Platícamelo. Oye, saludos por ahí. Dice a José Torres, mijo, en el Speaking Rock. A José Torres. Buenos días. ¿Qué onda, mi Nati? Buenos días. Dice, para mí el mejor concierto regional mexicano me vale Pepe Aguilar cuando venía con sus hijos. Felicítame a mi viejo el Chava, que es su cumpleaños. ¡Happy birthday! ¡Felicidades! Oye, Nati, fíjate que es buenísimo el de Pepe Aguilar, es verdad. Muy, muy sabrosos. Dice, buen día, mi Vale. El mío fue el de Vicente Fernández, el mejor sin duda en el Palenque allá en Chihuahua. César, ahorita que dices el Palenque, fíjate que está en mi bucket list. Siempre, siempre he querido ir a un concierto en algún lugar de México, no sé, en un Aguascalientes o en un... Siempre, o en un Monterrey, a un Palenque, mijo. Siempre. Nadie por ahí que me esté escuchando que ha atendido a uno de esos conciertos. Y la verdad, ¿sí se ponen sabrosones o no? Porque yo cada que me salen ese tipo de videos en redes sociales, se ve que se hace todo el desastre ahí abajo y luego toda la gente así hacia arriba y estos se ponen bien. ¿Qué tal tu experiencia? ¿Tú que has atendido a un concierto en Palenque? Nunca he ido a uno, fíjate. Y está, no sé, para ir a Chihuahua o a Aguascalientes, nomás o a Guadalajara, nomás a eso, a ir a un concierto así. Nadie por ahí, nadie por ahí que haya ido y que qué tal se ponen, la neta, ¿eh? Dice Tigres del Norte, mi Vale, en el 2000 en Juaritos. ¿Fue en Palenque o qué, Pánfilo? Buenos días, ¿o fue el mejor que vistes? Dice, saludos, mi Vale, sobre el tema de mañana, un aplauso para las mamás que tienen a los hijos en deportes, porque todo el tiempo los papás solo trabajamos y las mamis se encargan de los hijos. Saludos para mi esposa Karen. Oh, Edgar, qué bonito mensaje, mijo, lo hubiera guardado para mañana, carnal, pero lo repetimos mañana. Dice, buenos días, en lo que me vas platicando sobre el tema este de cuál ha sido el mejor concierto regional o si ha sido un Palenque, ya que lo metí también. Estaba leyendo también por acá lo de Karim León, muchachos. El cantante Karim, que volvió a colocarse entre las principales tendencias del regional mexicano, gracias al lanzamiento de su nuevo álbum. Un proyecto que marca una evolución importante dentro de su carrera, ¿eh? Y es que Karim explicó que esta producción representa una transformación artística y personal, explorando sonidos que van más allá de los géneros que lo llevaron a la fama, aunque mantiene la esencia de la música mexicana. El nuevo material, colaboraciones con artistas internacionales y propuestas que han generado conversaciones entre sus seguidores. Muchos especialistas consideran que fue Karim León que se ha convertido en uno de los artistas más innovadores del regional mexicano debido a su disposición por experimentar. ¡Míralo! Fíjate que no estoy de negativo, muchachos, ¿eh? En serio, no estoy de negativo, pero me gustaba más el Karim León del principio que el de ahora. No sé, y no es que no me gusten su música, no, tiene música muy bonita, pero mira, por decir nosotros, ahí te va. Por decir nosotros, hemos subido todo lo nuevo que hemos subido de Karim en las últimas veces, ahí te va. La de La Morrita, la de Déjame Dormir, A Medio Vivir, o sea, todas estas son colaboraciones con Javi, con Codiciado, con Ricky Martin, de Compas, Y Si Te Vas, o sea, a mí esas no, o sea, no me motivan a ir a un concierto para ver a Karim León y que él cante esta, ¿sabes? Pero bueno, no sé, ya sabes cómo soy yo, mijo. Si ya sabes, es que me están viendo muy feo. Si ya sabes que yo estoy raro, no le estoy echando a Karim, ¿entiendes? ¿Por qué de volada salen con esto? No le, a mí me encanta, pero lo nuevo a mí ya no me motivó. O sea, a mí lo nuevo no, de Karim no. Sí, también con Maluma, Si Tú Me Vieras. O sea, todas estas colaboraciones con Pedro Capo, Existo. Con Grupo, bueno, no, con Grupo Indio sí. Pero también esta, la de Buenos Tiempos con Leonel García. A mí no. Ese soy yo, mijo. Pero yo prefiero al Karim. O sea, si yo voy a un concierto de Karim, que me aseguren que va a cantar su principio, no esto. Dice, mi Vale, la neta, ya no está suave como antes el Karim. Adrián, ¿estás conmigo, mijo? ¿Sí me entendiste tú? Porque acá me están tirando, que estoy de mala leche. Aquí ya sálganse mejor de aquí. Ya me están aquí viendo feo las chavas que están ahorita aquí, pero en serio que ese es mi punto, no estoy, o sea, no canta mal, a mí yo nomás estoy diciendo que como que me gustaba más el de antes. Dice, buenos días, mi Vale, de Karim, la del columpio de llanta, esas sí eran buenas rolas. Ok, dice por acá, dice, en León, Guanajuato, el palenque, olvídate, 10 de 10, súper económico, nada que ver con los precios de aquí ni de allá, mi Vale, Alfredo Olivas, y aquí a Juan Gabriel. Y prefiero al Karim de antes. Dice, buenos días, mi Vale, la neta, de eso hablábamos mi esposa y yo la última vez, que nos gustaba más el Karim de antes que el de hoy. ¿Qué rollo, mi Jairo? Buenos días. Dice, mi Vale, hace como 25 años, Alejandro Fernández en el palenque de la feria, ¿eh? Uf, ya me imagino, qué recuerdos. Que cómo me emociono. Oye, buenos días. Hablando de Karim, esta es una de mis rolas favoritas de Karim. Fíjate. Ay, ¿qué creo que fue? Ya hace 2 añitos.
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0: son de las nuevas, ¿sí?

0: no más la que buena. Buenos días, muchachos.
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0: Oye, activados andamos. Oye, ya a las 8 de la mañana con 16 minutos. Oye, para la raza que se sigue comunicando, el saludo para el Cesarín, para el Dani Salas, buenos días. Dice, mi Vale, ese Carinche está siendo como muy urbano. Lo mero máximo, el dueto con Apache. Ok, ahí está. Oye, para Adrián Moreno también, la de Tú de Karim, mi Vale, muy buena rola. El saludo muy especial para el Jesús Chávez, para Mari, Javi López, Jairo, el Pánfilo. Cansado estaba, dice por acá Juan Gabriel. Oye, para Janet Sandoval en Las Vegas, su último concierto, ahí es donde se aventaron el de Juan. Aquí mi radio escucha, qué fregón en Las Vegas. Ya tengo mucho que no voy a Las Vegas. Fíjate que estaba haciendo una lista ya. Ya tengo un buen que no me paro en Las Vegas. Ya tengo un buen que... Ah, no, en Los Ángeles hace poco. ¿Qué rollo conmigo? Dice, ¿nunca fuiste al palenque de Juanga? Mi Miguel, lamentablemente nunca pude ir a un concierto de Juanga, mijo. Del cual me arrepiento como no tienes una idea. Hoy el reloj, las 8 de la mañana con 17 minutos. Dice... 10 de junio, mi Vale, se gradúan los de la Jefe. El Santi Conde, puro faxes. Felicidades para tu chavo, mi Alex. Qué fregón, qué orgullo. Oye, voy a ir con una rolita más. No te me vayas a ir en lo que vamos preparando lo que está apareciendo en el mundo del deporte, lo cual tenemos varios material del cual. Oye, ya si te metes a Google, ya cambiando un poquito el tema del regional mexicano. Si te metes a Google ahorita, haz de cuenta, te metes a Google. Y luego le pones a Copa del Mundo. Espérame. Ya me voy con la música. Ay, ahorita te digo después de esta rola, no te vayas. Oye, te saluda el Vale, 8 de la mañana con 18 minutos. Que se me fue el rollo. Ya regresamos, no te vayas. La que buena, es martes. No te cases ni te embarques. Ni de la que buena te apartes. Y si ya te quieres ir de donde está, vete sin hacer ruido, mijo. ¿Qué estás haciendo tanto drama? Y usted también, mija, váyase.

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qué buena, buenos días. Te saluda al Vale, somos 97.5, Esto es tu estación favorita, la estación que toca todo tipo de música. Juan Gabriel, Favela, Eladio Carrión, Grupo Frontera, Bad Bunny, Luis Miguel, Banda El Mexicano, Sonora Tropicana, Celso Piña, Maluma, Karim. Oye, todo tipo. Este es el género, esta es la estación perfecta para ti. Regresamos. Oye, ya está en México, Sudáfrica, el rival del Tri en inauguración del mundo, llegó tras retraso. Te traigo toda la nota, Faltan 9 días para que inicie la justa con el partido en el Estadio Banorte. Y ya aterrizaron los de Sudáfrica. ¡Ay, se me pone la piel chinita, muchachos! Yo sé que no es la selección que tú esperabas. Yo sé que te defraudaron en varias convocaciones. Yo sé que las cosas no se están haciendo de la mejor manera, pero yo creo que si nos gusta el fútbol, muchachos, estoy hablando de a los que nos gusta el fútbol, yo creo que no nos queda más que sentarnos a apoyar. Ahora, si vas a tener la oportunidad de ir a un partido, pues qué fregón, todavía con más ganas. Pero si no, pues no nos queda más que, ¿qué te puedo decir? Sentarnos, apoyar. Ya si te metes a Google, fíjate ya lo interesante, si ahorita ya te metes a Google y ya le pones el FIFA World Cup o Copa del Mundo 2026, ya están todos los horarios. Ahora, lo que me llamó mucho la atención, muchachos, sí va a haber partidos muy noche. Lo que obviamente tú sabes que cuando es del otro lado del mundo tenemos que acomodarnos a los horarios de ellos. La mayoría de los partidos de nosotros, no sé para ti que trabajas 8 horas o 12 o 15, mijo, cómo va a estar el rollo, y especialmente si te gusta el fútbol. Estoy hablando de la gente que le gusta el fútbol, pero si eres Uber o si eres como yo, pues nosotros la tenemos a todo dar, porque nos vamos a poder aventar todos los juegos. Pero si ya eres enfermero, maestro, ingeniero, en la construcción, trailero, pues ya ahí sí la vas a batallar, ¿no? O sea, aquí los que la tienen de ganar prácticamente somos los Ubers y la gente que trabaja de 3 a 4 horas diarias. ¿Por qué? Porque nosotros vamos a tener toda la disponibilidad. Imagínate nomás la inauguración, 1 de la tarde. 8 de la noche es Corea, República Checa. El viernes arrancan los juegos a 1. El sabadito, juegos a 1, a 4. Luego hay gente que ya sabes que trabaja de lunes a domingo. Yo nunca he entendido eso, pero allá ellos, ¿no? O sea, que si trabajas de lunes a domingo, mijo, pues tu rollo yo no lo entiendo. Nunca lo he entendido. Pero pues ahí está, mijo, juegos van a empezar desde 1. Estamos hablando de la gente que le gusta el fútbol, por favor, porque luego quieres opinar y no sabes ni qué rollo, mijo. Ahora, ahí te va. El domingo, partidos a 11:00 a.m, a 2:00, a 5:00, a 8:00. Es que ya está todo. Lo que sí me sacó de onda es lo siguiente. Yo lo siento por ti, mijo, que ahí andas jalando 15 horas diarias y te gusta el fútbol. El lunes, por decir el lunes, junio 15, vamos a tener que programar para salirme a 9:30, porque el primer juego empieza a 10:00 a.m, España. ¡Y! ¡Qué fregón! Qué a gusto voy a poder disfrutar esta Copa del Mundo. Fíjate nomás, un lunes junio de 15, juegos a 10:00 a.m, España, Cabo Verde, 1 de la tarde, Bélgica, Egipto, 4 de la tarde, Arabia Saudita, Uruguay, 7 de la noche, Irán, Nueva Zelanda. ¡Qué rico! Eso es un lunes, ¿eh? Ahí te va otro para que te emociones. Junio 17, ¿cuándo es junio 17? Es un miércoles. Junio 17. Los partidos arrancan a 11:00 a.m, Portugal, Congo, a 2:00, Inglaterra, Croacia, creo que ese es en Houston. No, ese es en Dallas, muchachos. Ese va a ser aquí en Arlington. Inglaterra, Croacia, imagínate. Eso es el 17 de junio. ¿Quién más tenía ahí ese día, el 17? Nomás te estoy dando una probadita para que te vayas preparando. Portugal, Congo a 11:00. Ese creo que es en Houston. Inglaterra, Croacia, ese es en Dallas. A 5:00 gana Panamá. Y a 8:00 Colombia, Colombia. Imagínate nomás. ¿Cómo le vas a hacer, mijo? ¿Cuándo te voy a hacer entender? Fíjate que tengo una reflexión tan bonita. Tú que trabajas más de 10 horas al día. Y te la estoy guardando. Te la voy a guardar ahora que empiece la Copa del Mundo. Se me hace tan bonita esta reflexión donde habla de eso, de que no todo es trabajar. Y te la estoy preparando para ti. ¿Qué crees que todo es trabajar? Te la estoy preparando para ti para el próximo 11 de junio, ¿ok? ¡Qué risa! ¡Ya sé! Dice, buenos días, mi vale. Pues, ¿qué crees, carnal? ¿Que uno no tiene que pagar miles o qué? ¡No! Yo sé. ¿Sabes que yo debería hacer clases de... ¿cómo se llama este rollo? Debería convertirme en un financial advisor para que veas que con 4 horas al día la armas.
¿ok? Pero bueno, allá tu rollo. Oye, mira, dice por acá, soy millonario, Grupo Firme, escúchelas mi rola, ya regreso.

0: 30 minutos. ¡Soy millonario! Y no hablo del dinero, suena aquí en Qué Buena. Qué bonita rola, ¿eh? Qué bonita. A ver, ojalá que la mayoría de la raza lo entendiera, pero bueno, allá tú. El tiempo se va volando, radio escucha, ¿eh? En un abrir y cerrar de ojos. Déjame te digo que te estás perdiendo de mucho, ¿eh? Oye, regresamos también para platicarte la nueva oportunidad que se le va a dar a Odell Beckham Jr., que hará su regreso. Ahí va de nuevo, muchachos. Ahí va de nuevo este corredor. Y es que después de 8 años, el receptor nacido en Luisiana volverá a defender los colores de los Giants. Te platico la nota, que hemos quedado un poquito lejos de la NFL, pero empiezan los rumores. Bombazo en la NFL. AJ Brown jugará con los Patriotas. Los Patriotas, actuales subcampeones de la NFL, se hicieron de los servicios de uno de los mejores receptores de la liga. Quieren volver a la cima estos hombres, ¿eh? Quieren volver a lo más alto, te cuento la nota. Se pone sabroso este tema de la Copa del Mundo. Oye, si viste, estaba viendo el video, es que ahorita que voy a hablar de Sudáfrica, si viste cómo lo recibieron. Qué bonito, o sea, la neta, qué bonitos somos los mexicanos, muchachos, en serio, ¿eh? Yo creo que no cabe duda que como México no hay dos. Es una gran verdad, hay que sentirnos orgullosos de lo que somos y de nuestro país. Podremos tener 1,000 problemas y estar endeudados y nos dejamos guiar por puras tonterías, como dicen mucha gente, que a nosotros nos tienen hipnotizados con la música y con el deporte, pero no, es una chulada ser mexicano. Dice por acá, dice mi Vale, puros casos de la vida real, 10 horas diarias trabajando, hay que pagar la troca. ¿Qué te digo, mijo? ¿Qué te digo? ¿Cuál troca? Pero pues bueno, corte y ya regreso, no te vayas.
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0: Oye, por acá hemos andado un poquito alejados de la NFL, muchachos, y les quiero compartir lo que me encontré esta mañana. Y es que los Patriotas se hicieron de los servicios de AJ Brown, uno de los mejores receptores de la NFL, a cambio de darle una selección de primera ronda en el draft 2028. Y a una de quinta ronda en el draft del 2027 a las Águilas de Filadelfia. La llegada de AJ Brown a los Patriotas servirá para reunir al receptor con el entrenador en jefe Mike Vrabel, con quien coincidió en los Titanes. Con AJ Brown en su arsenal ofensivo, Drake May contará con más armas para volver a llevar a los Patriotas al Super Bowl, en donde recientemente habían caído ante Seattle. ¿Con quién se quedan las Águilas, muchachos? Por su parte, las Águilas ya venían preparando la salida de su receptor estrella, ya que en el draft de este año firmaron al receptor de UCC, a Lemon, que lo firmaron en canje al ex Packer de Wicks, y en la agencia libre se hicieron de los servicios de Hollywood Brown y de Moore. Así que tiene una reestructura, para las Águilas de Filadelfia. Gracias a que se esperó hasta el 1 de junio, podrá dividir los $40 millones de AJ Brown en el tope salarial entre el 2026 y en el 2027. Ahora, muchachos, eso es algo que yo siempre le he criticado al fútbol. Y hemos hablado de esto hace unos meses. No sé si recuerdas que yo te platiqué de los socios que pertenecían al City, al PSG, al Barcelona. Oye, me da risa porque yo nunca veía gente portando las jerseys del PSG y ahora de la nada salieron muchos fans. Este tipo de gente yo nunca la he entendido. Es gente que se sube a los barcos de los equipos que mejor están jugando, y hay muchos de estos en la NFL también. Yo te voy a decir una cosa, yo siempre he creído que eso es algo que le falta al fútbol mundial, tener un tope salarial, o sea, no dejar que estos árabes petroleros le manden tanta lana a equipos como el Real Madrid, como al City, como al PSG, y todos estos príncipes y inversionistas de allá del mundo árabe. O sea, no deberían dejar, pero ese es mi punto de vista, no deberían dejar que debería haber un tope, ¿no? Un tope para que sea un poquito más parejo todo esto de las competiciones. Y acá en México también debería ser igual, muchachos. Antes di que los equipos que más invierten, lo raro, fíjate lo raro del fútbol, lo raro de México, lo raro es que allá en España, en Alemania, en Francia, los equipos que más invierten pues suelen ganar, suelen estar ganando trofeos para sus vitrinas. Acá en los últimos años los equipos que más invierten pues prácticamente no le regalan nada a su afición. Tienes el caso del América, que fue el más caro de todo el 2025 y hasta ahorita sigue siendo el más caro, y pues le ha dado cero trofeos, cero alegrías a su afición. Tienes el caso de Monterrey, llegó a ser el más caro de todo el continente y le ha dado cero alegrías. Pero luego tienes equipos donde con dos jugadores pueden ser campeones. Pero bueno, ese es el rollo. Nunca lo he entendido. Y yo la verdad prefiero tener dos jugadores que jueguen contra 11 a ser el equipo más caro del país o del continente. Ahora, del otro lado del mundo, es raro. Dos jugadores contra todos no pueden, pero el equipo que más invierte sí puede. ¿Me entiendes? Es una gran diferencia y ahí está el ejemplo de la NFL donde no te deja. El señor de los Cowboys pudiera tener el mejor equipo del mundo, porque es el equipo que más genera, pero simplemente el tope salarial se lo impide y luego pues como que no son muy buenos para agarrar a los mejores. Ojalá y este año les vaya un poquito mejor, de todo corazón, muchachos, en serio. Nueva oportunidad para Orel. Sí, Beckham Jr. volverá a defender los colores de los Giants en la próxima temporada de la NFL luego de que firmó con el equipo este lunes. John, entrenador en jefe de los Gigantes, coincidió con Beckham en los Ravens Baltimore allá en el 2023 y aseguró que gozan de una buena relación. En esa temporada, el receptor de 33 años tuvo 35 recepciones para 565 yardas y 3 touchdowns. Pues ahí está, Odell Jr. hará su regreso a los Giants, equipo que lo reclutó en el draft allá en el 2014 y en donde ha tenido el mejor rendimiento de su carrera y se siente feliz de volver a casa. Pues ahí está lo de la NFL. No te quiero marear mucho, vamos con música. Regresamos en un ratito. No te me vayas a ir. 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

con 45 minutos, 2 de junio, Hemos llegado ya al 2 de junio, estamos a nada de la Copa del Mundo. Oye, durante el día de hoy, la selección de Sudáfrica que arribó a la ciudad de Pachuca, Hidalgo, para comenzar a instalar su campamento para esta próxima Copa del Mundo. Y es que el conjunto dirigido por Hugo Broos se medirá a nuestra selección durante la inauguración del Mundial el próximo 11 de junio, por lo que arribó faltando 9 días para ese debut, Oye, después de despegar de Sudáfrica, tuvieron que hacer una escala en Cabo Verde y luego ahí en el Aeropuerto Internacional Felipe Ángeles. Posteriormente, la escuadra africana se desplazó a Pachuca mediante su autobús, siendo liderados por el estratega Hugo y por el delantero Bernie de la Premier League. El conjunto de Sudáfrica fue escoltado por un importante operativo hasta la puerta de su hotel. El mariachi para Sudáfrica, y es que a su llegada a Pachuca, la selección de Sudáfrica fue recibida por un conjunto de mariachis, quienes aportaron el sabor mexicano para demostrar la hospitalidad del país tricolor. Los jugadores ingresaron de manera veloz al hotel de concentración mientras en el fondo se escuchaba El Cielito Lindo, entre otras canciones. Muchachos, ahí está la Copa del Mundo, ya a unos días. Partidos de lunes a domingo, partidos a partir de las 10 de la mañana, la inauguración se juega a la 1. Cuéntame, ¿cómo vas con ese tema? ¿A ti que te gusta el fútbol? Ahora, no hablemos de mí ni de los Ubers, hablemos de ti que trabajas de verdad, mijo. ¿Cómo está el tema de la inauguración? ¿Vas a pedir el día? ¿Te lo van a poner en el trabajo? México descansará el jueves 11 de junio. Me encantaría escuchar tu tema. Así que aquí te estoy esperando en el inbox. Estamos como qué buena 97.5, Te van a dar el día, vas a faltar, te vale, no te interesa, lo mínimo. No eres capaz de sentarte a ver un partido de la Copa del Mundo. Cuéntamelo, te quiero leer, quiero ver dónde estamos parados aquí con la gente que escucha la qué buena. Dice, buenos días, qué rollo mi Vale, la neta, nosotros no nos dejarán verlo, será un día normalito, lo bueno que lo podré grabar. Simplemente, ¿sabes que me acuerdo? No me acuerdo cuál mundial, me tocó trabajar, ahí sí trabajaba de verdad. No recuerdo si fue el de Brasil, el del 2014, ahorita que dices de la grabadora, carnal. Y recuerdo tener que grabar los partidos y no me podía meter a las redes sociales, no podía hablar con nadie porque no quería que me arruinaran el momento de llegar. ¿Sabes cómo? Dice, mi Vale, buenos días, se le apoya más a otras selecciones que a la nuestra propia. ¿Por qué, Iván? ¿Por qué el mexicano le tira tanto hate al mexicano? Yo los entiendo, muchachos, créanmelo, pero he estado viendo, han estado saliendo ya videos de que se viene la Copa del Mundo, de nuestra selección, y la gente, ¿sabes qué decía un comentario? Ojalá y los goleen en los tres juegos. Un mexicano diciendo eso. Yo siempre lo he dicho, he querido entrevistar a un colombiano, a un argentino, a un peruano, a un alemán, si también así dicen eso de su propia selección. O sea, ¿cómo yo voy a publicar? Ojalá y nos goleen. ¿Cómo voy a creer que nos goleen? O sea, ya al último me vale madre si es Fidalgo o no. Lo que queremos es llegar a los 8 mejores, muchachos. A nosotros que nos gusta el fútbol, no sé tú, ¿va? Que ojalá y nos goleen. ¿Eso qué? Sabes que quiero andar de buenas, pero luego la gente... Esto lo acabo de leer ayer, hasta quería tomar el screenshot y subirlo a la página, la qué buena... Ojalá goleen a México. Ay, Dios mío. Dice, mi Vale, ese día es mi cumpleaños, pero no creo que me vayan a dar el día. Dice por acá el Trek, dice, buenos días, mi Vale, ya me traje una telecita al jale para no perderme de nada. Es que no se quitan la camisa de su equipo por la selección, mi Vale, buen día. Ahí está. Dice el Jimmy por acá, dice, buenos días, mi Vale, ¿a poco has trabajado de verdad? ¡Qué cargadón, amigo! Dice, mi Vale, esa gente mediocre no se quiere ni a sí misma. Oye, no, ya en serio, muchachos, o sea, con todo respeto, todos somos libres de opinar lo que queramos, pero ¿por qué el hate por qué querer que nos goleen en nuestra casa? No entiendo, es como la raza que se enoja porque apoyamos a los bravos. ¿Por qué? O que se burla, ¿cómo? No entiendo, no, es que necesito entrevistar a una persona aquí al aire y que nos dé una explicación del por qué querer que pierda tu país. Como por qué. O sea, yo sé que a lo mejor no te gusta el sistema, no te gustan las formas, a lo mejor hubieses querido que
que Paradela y Palavecino fuesen mexicanos y haber estado entre los mejores ocho siempre. Yo lo entiendo, yo también quisiera eso. Pero no lo hay, mijo. No hay Paradela y Palavecino. Hay Piojo Alvarado y Alexis Vega. Y eso es lo que hay, mijo. No hay un CR7, pero hay una hormiga. ¿Qué es el problema? Cuéntamelo. Paradela y Palavecino. Oye, no te vayas. Quédate conmigo. Allá te lo dejo de tarea para que la pienses bien, ¿eh? Te lo dejo de tarea a ti que estás ansioso por estarte burlando de nuestra selección. Te lo dejo de tarea y estoy dispuesto a abrirte el micrófono y que nos des una explicación sabrosa, sin groserías. ¿Por qué el querer y anhelar que tu selección fracase en tres partidos? ¡Esto es La Qué Buena! ¡No te vayas! Imagínate en un mundo donde Paradela y Palavecino hubieran sido mexicanos.

dice, yo me voy a Monterrey el 22 de julio, tengo cortesías, de junio tengo cortesías para el Sudáfrica-Corea. Míralo, qué padre. Oye, ¿qué más tenemos por ahí? ¿Qué más tenemos? Tenemos por ahí, dice, a ver si se cumple lo que dijo el vidente con Franco Escamilla, mi vale, que México llega a semifinales. Oye, sí lo vi. Que había dicho que Cruz Azul iba a ser campeón en el 26, pero esto fue hace muchos años, ¿eh? Dice, buenos días, mi vale, yo tengo una barbería. Voy a regalar playeritas de México a los clientes cuando juegue la selección. Papitas todas para ver el juego a gusto. Mira, ¿dónde la tienes, mijo? Ya quiero ir de cargadote, güey. Yo nomás veo que va a haber algo de regalar y quiero estar ahí. ¿Dónde tienes la barbería, mi Omar? Suelta la dirección, colonia y todo el rollo. Dice por acá, dice... ¿Qué pasó, mi vale? Yo soy de un equipo, mis Águilas del América, y cuando es el Mundial, juegue quien juegue, es nuestra selección. ¡Qué bonito! Ahí está. Dice, mi vale, hablan mucho de Paradela y Palavecino y ni en su país lo conocen. Deja, ¡qué bueno! Yo sabía que alguien... No faltaba el envidiosote, va, que me quería tumbar. Yo te voy a decir una cosa. Es como en la familia, mijo, que tu misma familia te apaga el brillo. Así nos apagaron a Paradela y a Palavecino. Recuerda que en Argentina son muy de quién es amigo de quién. Y recuerda que en Argentina tienen varios años mandando el Kun Agüero, Lionel Messi, y lamentablemente Paradela y Palavecino no eran del agrado del clan de varios, y pues nos los tienen rechazados. O sea, ponte a ver a la selección jugar. Fácil, Paradela y Palavecino tumban 5 o 6 puestos de ahí, pero es un tema que no vamos a entrar a discusión ni tú ni yo, mijo, porque sería como pérdida de tiempo hacerte entender lo grande que son. Desde la jornada uno te lo dije, jugando contra 11 toda la temporada, y todavía me quieres llevar la contra, mijo, con el tema de Paradela y Palavecino. Pero mejor me voy con música antes de que me agarre un ataque aquí de estrés. Pues, ¿qué le hago? Es la que buena. Regreso, la hora libre sabrosa. Te saluda Valentina aquí en Qué Buena 97.5. Y es que la neta no sé.

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0: de la mañana con 24 minutos. Es la hora libre. Es Gerardo Ortiz, que nos acompañó el día de hoy, de martes. No te cases, ni te embarques, ni de la que buena te apartes. Oye, saludos, muchachos. Antes de irme al corte comercial, que se viene ya ahora lo light de Gerardo, y es que si alguien era bueno para combinar tanto corridos como de amor, era Gerardo Ortiz, ¿no? A quien lo vamos a tener la próxima semana. Los boletos siguen a la venta. No te puedes quedar fuera de Gerardo Ortiz. Oye, los saludos se van hasta Amarillo, Texas. Dice por acá, dice, buen inicio de semana y de mes, mi vale. A ver si me puedes mandar unos saludos hasta Amarillo, Texas, y hasta Juaritos para la familia Rivera González. Dice, felicidades por el programa, nunca cambies. Y gracias por hacerme la mañana. No, hombre, qué bárbaro, qué bonito mensaje. Hasta me chiveas, digo. Dice por acá, buenos días, qué buenas rolas, dice el angelito. Oye, también hay para Jenny. Y dice, ¿viste el video de presentación de los jugadores? Si estás hablando, ¿cuál video, Jenny? Donde salen prácticamente Canelo y la golfista y Rafa Márquez, porque si es ese, sí lo vi. Quiero pensar que estamos hablando del mismo. Donde todos ellos, ¿cómo se llamaba? Ya ni me acuerdo, ¿cómo se llamaba la golfista Ochoa, no? Algo así. Oye, para Alejandro, dice, qué barbarote, mi vale, con esas rolas. Teníamos que empezar a entrar, dice, esas rolitas, mi vale, me recordaron cuando traía mi rosario en la secu. No puedo creer lo del rosario, mi Carlos. ¿Sabes qué? Yo pensé que era el único que se atacaba el rosario y no. Y ya veo que no. Y siempre pedí un rosario de plata de oro y nunca llegó, fíjate. Pero pues ahora sí, nada que ver. Dice, buenos días, mi vale. Ya me vi viendo al Jerry, ya sé, Isa. Ahí vamos a andar primeramente, Diosito. Tengo un corte comercial, algo del Commander, mi vale. Te voy a complacer con Commander la otra semana, mi Osma. Pero nomás unos 15 minutos, ya sabes que yo y ese vato. No, ni la topo, ni la topo. ¿Nunca has visto ese video, Osvaldo? Del chavillo que anda bien trabado. No, ni la topo, ni la topo. 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Oye, tengo que irme con más. No, me voy a un corte comercial. Ahorita regresamos, no te vayas. Si necesitas preguntas sobre lo grande, ya sabes, estoy a un mensajito. Y aquí siempre ofreciendo lo mejor y lo más grande en Qué Buena 97.5. Yo voy a ir al corte comercial, no te vayas, te saludo al Vale. Ya regreso porque el Jerry te trae amor confuso. Vine a despedirme, mañana voy a conquistarla, ya te imaginas lo que viene.
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5: ¿No era tu receta?
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1: Eso, bienvenidos a todos ustedes a esta 5975. Gracias por estarnos acompañando. Y bueno, pues esta 5 para todos ustedes, donde quiera que se encuentren, les mandamos un saludo muy cordial. Que la estén disfrutando en este martes. Recuerde que si usted quiere mandar saludos o nos quiere decir de qué área nos está escuchando, lo puede hacer a través de nuestra página de Facebook en Qué Buena 97.5, en Instagram en Qué Buena 97.5 y al 642-9797.

0: 97.5, ¿qué tal? Muchas gracias por acompañarnos. Saludos ahí para Felipe, también ahí para Gustavo que nos acompaña en el día de hoy. Gracias por estarnos acompañando, disfrutando de este martes 2 de junio. Así que gracias por estar en la sintonía de Qué Buena. Bueno, mientras tanto, pues ya terminamos estas cinco norteñas pegaditas para todos ustedes. Las terminamos en este martes con su amiga,
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97.5 y el día de hoy felicitando a todos ustedes que nacieron el 2 de junio, que estén cumpliendo años, santo aniversario, muchísimas felicidades.

0: Eso, muchísimas felicidades. Y bueno, hoy estamos de manteles largos aquí en la estación. ¿Por qué? Porque es el cumpleaños de nuestro jefe. Así que muchísimas felicidades ahí para Darío Rodríguez. Espero que me esté monitoreando porque ahora sí, miren, nomás ahí están las mañanitas. Para que vea, sí lo estoy felicitando y le deseamos todo lo mejor, otro año más de mucha vida, salud, prosperidad. Le deseamos todo lo mejor, así que happy birthday, Dario, ¿ok? Dario, the delicious one, hoy está de manteles largos, así que felicidades. También un saludote para Carla, que está cumpliendo años el día de hoy. Muchas felicidades. Sus deseos de que hagan realidad, que sus deseos hagan realidad de parte de Alma y Nanera. Así que felicidades, Carlita, que la pase súper. Los mejores deseos allí de Alma y Nanera. También allí para Joe Esparza, que hoy está cumpliendo 55 años. Muchas felicidades de parte de toda su familia, que lo manda a felicitar el día de hoy. Allí para Linda Ávila, cumpliendo 40 años. Happy birthday, que la pase muy bien. Los mejores deseos de toda su familia, que la manda a felicitar el día de hoy. Así que muchas, muchas felicidades. Acá también para Rosita López, que también está de manteles largos, cumpliendo 43 años. Felicidades, le deseamos todo lo mejor de parte de toda su familia, que la manda a felicitar el día de hoy. Así que happy birthday, pásela muy, pero muy bien, A ver acá, ahí para Karime Delgado, que hoy está cumpliendo 43 años. Happy birthday, felicidades, que la pase muy bien. José Núñez. Ahí para Paz Quintana, Jesús Delgado, Chris Hawkins, Steve Cordero. También ahí para José García, felicidades. Omar Santiago. Y para Diana Luna, happy birthday. Raúl González, Ernesto Salayandía, felicidades. Ahí para Jerry Mesa, también, que está de manteles largos. Varios, Juan Gómez, felicidades. Normita Valdés, Normita, happy birthday. Le deseo todo lo mejor, a usted también. Y bueno, pues, los mejores deseos para todos nuestros cumpleañeros. A ver, ¿dónde están los aplausos? Ahí están, felicidades. Los mejores deseos de sus amigos de 97.5, la qué buena.
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Latín. ¡Qué buena! 97.5. Su amiga Dayana Solís con usted acompañándoles hasta las 3 de la tarde. Y ahora sí nos vamos a nuestro segmento. ¿Sabía usted qué? ¿Sabía usted que los delfines pueden drogarse intencionalmente con peces globo? Fíjense nomás lo que le pasan a los pobrecitos delfines. Y bueno, pues para que se entere, mientras tanto, el día de hoy voy a tener su pase, dos pases para que usted se vaya al cine a ver la película Star Wars, ¿ok? Así que más detalles más adelantito, aquí en Qué Buena 97.5.

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0: Qué buena, 97.5, 10 minutos y serán las 2 de la tarde. Buen día, saludos ahí para Jorge Flores que nos acompaña el día de hoy. Y pues recuerden, muy pendientes, porque todas las personas que ya ganaron boletos para el Palomazo Norteño van a quedar registradas para el Meet & Greet, ¿ok? Así que muy pendientes para participar y ganar cuando su qué buena locutor le indique. Mientras tanto, hoy vámonos para el reporte de clima. Para hoy nos encontramos bajo cielos soleados. La máxima se espera 96 grados. La mínima en 70. Ahorita tenemos una temperatura de 91 grados y hay 15% posibilidad de lluvia para hoy. 15, veremos qué sucede, ¿ok? Y actual, 91. Y mientras tanto, recuerde que en unos minutos, el qué buen cumbiazo para que no se lo pierda enseguida. Aquí en Qué Buena 97.5.
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1: Eso, bienvenidos sean todos ustedes al Qué Buen Cumbiazo. Gracias por estarnos acompañando. 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Ahora sí, a ver, ¿cómo dice?
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1: Eso, muévalas con las mezclas de Freddy Boy. Adelante.

0: 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Inicialmente programada para este martes por la mañana, la votación se realizará ahora, el jueves. Tendremos más información en punto de las 4 de la tarde por Telemundo 48.
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0: lloro. Qué buena, 97.5. Saludos a la gente de Ciudad Juárez, que están escuchando el Qué Buen Combiazo y haciendo limpieza ahí para Miguel Iván. Gracias, Miguel, por acompañarnos en este día. Acá dice un saludo para toda la clica de ADV Roofing, el gran ogro que no vino porque anda crudo. Uno, hoy martes y anda, no, ni Dios, perdona, no manche. Te lo había dejado todavía para el jueves, ¿verdad? Pero bueno, cada quien. Saludos allí para Omarcito, buen día, que la esté pasando mal. ¿Bien? Ya mal, no, ni Dios quiera, no me han hecho la culpa. Hola, corazón, ya nos mandó la foto, me anda en friega poniendo el techo, ¿verdad? Pobrecitos, mucha agua, sus sueritos, por favor, No quiero que se me van a deshidratar. Saluditos allá a sus compañeros de la camisa roja. El otro trae gris, ¿verdad? ¿Sí? Y el otro, mire, acá hay uno en la esquinita que está ahí supervisando, el que trae el saco verde. Bueno, el saco no, pero eso de como algo verdecito con los jeans ahí nomás está supervisando que se esté trabajando bien. Saludos acá para María de Los Ángeles, Carmena, ahí también para José, Mario, Eric, Gabriel, que muevan las carnotas, que dice, es el patrón, el de verde. Ah, ok, saludos para el patrón, pues, con razón, están checando ahí que están trabajando bien, ¿verdad? Órale, bien, supervisando. Para todas las morenas hermosas desde Midland, Texas, que estuvieron por acá hace un mes, nosotros trabajando a un lado de, ¿qué? Estuvimos, sí, órale, pues, ahí para Mateo López, saludos. A ver acá, para Felipe, para Jonathan, que andan con todo moviendo las carnotas, buen día. Elizabeth Camilla, saludos. Un saludo para mi mujer Carmen Jasso, la extraño mucho y le mando muchos besos. ¿Dónde anda, Juanito? Que su esposa la extraña. A ver, ahí anda de vacation ella y está trabajando. Roberto Muñoz, buen día. Jessy Chávez, gracias, dice Alberto. Mañana felicitamos a Normita, ¿ok? Me recuerda. ¿Ok? Perfecto. A ver acá, para Albert, para Joseph y para Luisa, que andan con todo. Y bueno, qué buen cumbiazo estuvo presentado usted por una cortesía de Western Tech. 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A ver acá, antes de despedirnos, saludos, Diana, muy buenas rolitas, así andan con ganas de trabajar. Jorge Flores, saludos, qué bueno que les gustó, ¿ok? Y bueno, pues ahí regreso con más música y nuestro consejo sabio enseguida aquí en Qué Buena 97.5.
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1: Muchas gracias.
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15: ¡Qué buena! 97.5. ¿Qué tal? Rápidamente nos vamos a nuestro consejo sabio para este día. Dice lo siguiente: lo que piensas, lo conviertes, lo que sientes, lo atraes, y lo que imaginas, lo creas. Por eso es importante que antes de dificultades tengas una actitud y pensamientos positivos. Así que hay que tratar, aunque nos esté yendo como pifas, hay que verlo por el lado positivo, que para que así fuchila se vaya rápido. Mientras tanto, continuamos con más música. Recuerde, ahorita más adelantito, antes de las 3 de la tarde, voy a estar regalando sus pases para que no se pierda la película Star Wars, ¿ok? Así que muy pendientes para participar y ganar con 97.5.

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0: 7.5, 24 minutos y serán las 3 de la tarde. Y en esos momentos le invito para que empiece a marcar el 642-9797 para su oportunidad de ganarse su pase para que no se pierda Star Wars The Mandalorian en Grogu, que pues es una embarcación en su misión más emocionante hasta la fecha de Star Wars. Y pues además es una aventura que les va a encantar y ya está en cines. Así que si usted quiere su par de boletos, empiecen a marcar. Y ahorita rápidamente se lo vamos a regalar con mucho gusto al 642-9797. Nos vamos a ir con nuestra llamada número 5, ¿ok? Así que llamada 1. Ay, perdón, llamar. Se colgó allí. A ver, vámonos a... Llamada 2, ¿no? Órale. Bueno. Será llamada 2, gracias. Ok. Llamada 3, gracias. Llamada 4, gracias. Llamada 5, gracias. Llamada 6, gracias. A ver. 6, qué bueno, buenas tardes. Bueno. ¿No? ¿No me escucha? Hello.
1: Buenas tardes.
0: Ay, ya me iba a ir con la otra persona. Dije, ¿qué está pasando? ¿Con quién tengo el gusto?
1: Con Evelyn.
0: Evelyn, muchísimas felicidades. Le vamos a regalar su pase para usted y alguien más para que no se pierda esta película de Star Wars ya en cines, ¿ok, mija?
1: Ok, muchas gracias, Yana.
0: Gracias, mija. Permítame tantito, no me cuelgue. Y así es fácil, usted gana con 97.5.

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0: 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Y bueno, saludos ahí para Evelyn Flores, que pues bueno, es la ganadora de ese pase para Star Wars. Así que muy pendientes porque Fer Levario va a tener otro pase y también Valentín. Espero que los dé. Le tocaba hoy, pero aquí es que como anda tan ocupado, se le fue la onda. A ver si mañana, Si no, dígale. Oiga, vale, dijo Diana que usted iba a regalar boletos para el cine, Por favor, recuérdenle, Va a ser su tarea de ustedes. Saluditos a todos ustedes. Ahí para Felipe y Jonathan que nos acompañan el día de hoy. Yo me despido. Gracias por haberme acompañado. Que disfruten de este hermoso martes. Que la pasen muy bien. Muchas bendiciones. Y enseguida se van a quedar con más música. Fer Levario enseguida aquí en Qué Buena 97.5.
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0: Feliz, feliz martes, 2 de junio, ¿cómo andan mi frontera? Oigan, vamos a estar aquí Fer Levario contigo hasta eso, a las 7 de la tarde. Ahí para que me acompañen, andamos hoy día con toda la buena vibra, con toda la buena energía. Hay que hacernos el día chido, ¿ah? No pensar en cosas negativas. Así que vamos a arrancarnos con buenas rolas aquí a través de la Quibuena 97.5. Y ya estará, ¿sabes? Para que te empiecen a mandar tus saludos y felicidades a los que estén de manteles largos el día de hoy. Happy birthday de parte acá, de tus amigos de la Quibuena 97.5. Y también para que estén en sintonía y al pendientes, porque traigo boletos. Y ahorita en un rato les voy a decir qué boletos traigo. Pero primero que todo, vámonos con Charlie Buan, que ya está listo con el reporte del tráfico. Vamos a enlazarnos con Charlie. Adelante.
1: Buenas tardes, Fer. Charlie Buan Traffic, qué buena, 97.5. Choque tenemos ahorita para el área central. Aquí en El Paso es Delta y Edna, choque con heridos, pero ahí están los policías y paramédicos. Delta y Edna, precaución aquí. Para el Valle tenemos North Loop y Horizon en choque. Ahí van a estar los sheriffes, North Loop and Horizon. Y Injury Crash, North Loop y Horizon. También tenemos para Northeast, Gateway South y Cassidy, choque con heridos. Es Gateway South y Cassidy. Mucha precaución aquí. 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Charlie Buan Traffic, que buena, 97.5.
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1: Que suena la que buena 97.5. Buenas tardes, ya a las 3:38, tiempo correcto. Oigan, pues traigo boletos, déjenme les cuento que ahora no es un boletos para algún evento, para un conciertazo, pero sí traigo boletos para Star Wars de Mandalorian, el Grogu. Ahí para los que les encanta el cine, ir a las películas, pues si Mandalorian y Grogu se embarcan en su misión más emocionante hasta la fecha en Star Wars. Esta película es una aventura de Star Wars totalmente nueva en todos los cines. Así que para que estén al pendientes cuando escuchen el efecto de llamada, ¿quiere irse al cine totalmente gratis? Pues tengo este par de boletos para que estén bien truchas. Y pues a ver si sacamos ganador-ganadora, ¿va? Diciendo la frase ganadora, que si escucho la que buena 97.5. Vámonos con más música, vámonos con algo de Bad Bunny. Aquí a través de la que buena 97.5.
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1: Y arranquemos pero bien fuerte con el Qué Buen Chisme. Déjenme les cuento, mi raza, que J Balvin sigue demostrando que no solamente está conquistando playlists, también está dejando huella en la cultura latina. Resulta que el colombiano fue homenajeado por el Museo del Barrio en Nueva York, una de las instituciones culturales hispanas más importantes de Estados Unidos. El reconocimiento destacó su contribución a la difusión de la cultura latina y el impacto que ha tenido en la música a nivel internacional. Pues la ceremonia se realizó en Manhattan y reunió a personalidades del arte, la moda y la cultura. J Balvin llegó, por ahí se dice que el chisme fue de que llegó acompañado de su pareja Valentina Ferrer y que compartió la noche con importantes invitados de la farándula. Y es que más allá de los números y los éxitos, hay que reconocer que Balvin ayudó a que el reggaetón y la música urbana latina llegaran a escenarios donde hace algunos años parecía imposible entrar. Así que mientras algunos siguen con dramas en las redes sociales, J Balvin anda recibiendo homenajes en Nueva York. Y pues ya andando en el rancho del reggaetón, pasamos con Maluma, porque el Pretty Boy acaba de revelar algo que sorprendió a muchos. Durante años, el cantante colombiano tuvo como objetivo colaborar con artistas del mercado estadounidense. De hecho, confesó que llegó a estar obsesionado con la idea de consolidarse dentro de la industria anglosajona. Pero wait a minute, pero parece que las prioridades cambiaron. Ahora Maluma asegura que prefiere enfocar sus esfuerzos en impulsar el talento colombiano y fortalecer la escena musical de su país. Según explicó, el crecimiento de la música urbana colombiana y una motivación mucho más personal y familiar lo llevaron a replantear sus metas. O sea, en pocas palabras, Maluma dijo por ahí: ya no necesito buscar validación afuera cuando en casa tenemos talento que sobra. Y la verdad, viendo cómo Colombia sigue dominando los charts globales con artistas de todos los géneros, la declaración tiene bastante sentido. Y ahora sí, vámonos con uno de los nombres más comentados del regional mexicano: Natanael Cano. El cantante volvió a convertirse en tendencia luego de que comenzaran a circular rumores sobre una posible separación de su novia Marisa Blanco. ¿Qué fue lo que pasó? Pues todo comenzó cuando seguidores notaron algunos cambios en redes sociales y una menor cantidad de publicaciones juntos. Ya saben cómo funciona el internet. Alguien ve un detalle, otro hace una teoría, otro la comparte, y en cuestión de horas ya tenemos toda una telenovela digital. Hasta el momento, Nata ni Marisa han confirmado absolutamente nada, por lo que todo sigue siendo simple especulación. Pero como estamos hablando de una de las figuras más importantes de los corridos tumbados, cualquier movimiento en su vida personal termina generando conversación. Por ahora, Natanael sigue enfocado en su música y sus presentaciones, mientras los fans continúan investigando cada publicación que hace como si fueran agentes secretos. Así que habrá que esperar para saber si realmente hay ruptura o si el internet volvió a sacar conclusiones antes de tiempo. Y hasta aquí el Qué Buen Chisme de hoy, y recuerda que para mantenerte al día con las últimas novedades del mundo musical y los chismes más calientes del espectáculo, sintoniza la Qué Buena 97.5.
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2: Buenas tardes, Fer, Charlie, buen traffic, qué buena, 97.5. Este choque paraliza, apenas ocurrió, es a Pelicano y James Watt. Todavía no llegan ahí los polis. Pelicano y James Watt en choque, precaución. Vamos para Northeast, todavía están los policías en el choque que fue con heridos. Gateway South y Cassidy, choque con heridos. Cuidado en esa dirección de Gateway South y Cassidy. 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Charlie, buen traffic, qué buena, 97.5.
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1: Bienvenidos a Noti What, y hoy déjenme les cuento que hay algo curioso pasando con el dinero y casi nadie lo nota hasta que ya es demasiado tarde. No es una compra grande, no es una emergencia, no es algo que planeaste, es una suma de decisiones pequeñas que juntas cuentan una historia completamente distinta. Hoy en día se le conoce como los gastos hormiga, pero en realidad son hábitos disfrazados de rutina, porque no se sienten como gasto, se sienten como parte del día, como ese momento automático donde consumes sin pensarlo dos veces. Lo interesante aquí es cómo funciona la mente. Los gastos grandes se piensan, se analizan, hasta se sufren, pero los pequeños pasan directo sin filtro. Diversos análisis financieros han señalado que las personas suelen subestimar hasta por más del 40% lo que gastan en cosas pequeñas al mes. No porque quieran, sino porque simplemente no lo registran en su memoria. No pesa, no incomoda, no se cuestiona. Pero cuando se suma, cambia el panorama completo. De pronto, esto que parecía insignificante empieza a tener impacto real en el ahorro, en las metas, incluso en la sensación de no sé en qué se me fue el dinero. Y aquí viene lo interesante. No se trata de dejar de gastar ni de quitarse gustos. Se trata de notar. Porque cuando haces consciente lo invisible, cambia la forma en la que decides. Un ejercicio que se ha vuelto tendencia en observar, no restringir durante unos días. Simplemente poner atención a esos pequeños movimientos de dinero sin modificar nada. Y lo que mucha gente descubre es que no era falta de dinero, era falta de claridad. Y cuando hay claridad, hay elección. Así que más de un problema, los gastos hormiga son una pista, una señal de cómo vivimos el día a día, en automático o en intención. La próxima vez que hagas un gasto pequeño, no lo evites. Solo pregúntate, ¿lo elegí o solo pasó? Porque ahí, justo ahí, es donde empieza el cambio. Esta fue nuestra Noti What, nuestra nota curiosa, y continuamos con más música a través de la Qué Buena 97.5. No le muevas.
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1: Estamos aquí en la 97.5. Buenas tardes, ya a las 3:48. 4:48, tú. A tiempo correcto. Oye, ya Benito, le iniciamos lo que es el Desmadre Mix. Ya acá anda el Mofles preparando su. Pues todo su rollo, todo su equipo, su herramienta. Oye, vamos a mandar saludos allá para el Álvaro Nájera, que cumple años. Ahí está, ya está Ciudad Juárez, de parte de su familia. Saludos allá para Alicia y para Ruth, que nos sintonizan aquí en El Paso. Saludos allá para Yuri y también para Anaís, que nos está sintonizando allá por el área de San Luis Park. También saludos a las cruces de Nuevo México, ya para Perla y para Charo. Así que vamos a continuar con más buena música. Ya mero llega el Desmadre, no le cambies. Somos la que buena 97.5.

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1: ¿Qué bueno? Bienvenidos al Desmadre Mix.
2: What's happening, raza?
1: Escúchala, qué buena, Nadie se ¿cómo andas, Simple?
2: Andamos aquí dándole Taco Tuesday.
1: ¿Y los tacos?
2: Se nos olvidó los tacos, a dieta.
1: Es no Taco Tuesday, no, pero hay tacos de lechuga, güey.
2: Tacos de lechuga, sí, de veras. Un lettuce wrap, qué aburrido. Qué aburrido, ¿no? Por unos tacos.
1: Aquí. Oye, qué rollo, ¿qué vas a andar tocando ahora? ¿Te escuchas? Estás empezando medio fresón.
2: Sí, andamos medio disco, sí, ¿no? Una rola favorita de nuestro jefe. El Dario, que cumple años.
1: Está cumpliendo años.
2: Sí, saludazo.
1: Manteles largos.
2: El delicioso. Dario, the delicious one. Happy birthday, shout out, compa. Pues sí, vamos a darle con, pues ya ves, un poquito de todo y mucho desmadre.
1: A ver si es cierto.
2: Para los que quieren mandar los saludazos, mándenmelos a mi Facebook, que es Nick Kerber Ramírez. O mi TikTok, ando live ahorita, CareBear915.
1: Y ya estamos en TikTok.
2: Sí. Ya estamos agarrando un poquito más lana en el TikTok, se vale.
1: Al rato ni nos va a pelar.
2: No, ¿cómo crees? Nunca. Y también lo pueden mandar al de Fer Levario, que es por Instagram o Facebook. Y también de la Qué Buena 97.5 por Instagram. Para que no se les olvide mandar los saludazos y los birthday shoutouts y se los ponemos al aire.
1: Y también para que estén al pendiente del efecto de llamada, porque vamos a estar dando boletos para el cine. ¿A quién le gusta las películas? Ir a comer palomitas.
2: Sí, unas palomitas.
1: Bueno, pues tenemos boletos para Star Wars, The Mandalorian and The Grogu.
2: Grogu.
1: Ahí para que estén al pendiente, pendientes al efecto de llamada y decir la frase ganadora para que se vayan, pues, al cine, pues, free.
2: O sea,
1: vayan
2: a par
1: de boletos.
2: Sí, cortesía de la Qué Buena, Nariz 7.5, para que vean que sí los queremos.
1: Así es.
2: ¿Sí?
1: No, pues vamos a arrancarnos.
2: Vamos a darle. ¡Súbale!

0: Ay, sí, sí,
1: sí, puro desmadre, te dije. You can't trust me. Porque no, no sabes lo que va a salir.
0: ¿Quién te hizo tanto daño, muchacho?
1: Está, unas rolitas, una, un leo tejano para el tejanote del Dario.
0: Para el tejanote.
1: Sí, el tejanote de Dario. Pero sí, déjame dar unos saludazos de Bolín. Dale. Déjame dar un saludazo a nuestra amiga Priscila Aire, que cumple años. También nuestro amigo Dani Estrada, cumple años. Saludos, Dani. También a nuestra amiga. Manda saludos a Angelica, a su papá, el Freddy. Saludos de parte de tu hija, Angelica, te quiere mucho. Saludos a todos que están en mi TikTok Live ahorita y los que van en camino a casa.
0: Oye, ya me das permiso de regalar los boletos.
1: No, dele, ahora sí.
0: Vamos.
1: Ya los tenemos esperando mucho tiempo.
0: Simón, sí. Antes de que se cuelguen. Sí. Vamos a regalar este par de boletos para que se vayan al cine a ver Star Wars The Mandalorian and The Grogu.
1: Así
0: se dice, pues así más o menos. Así salió el inglés.
1: Así sale, güey.
0: Ya saben de lo que hablo.
1: Tomato, tomato.
0: Vámonos a responder llamadas. Sí. Llamada número 5.
1: Number 5, ahí nos da pro.
0: Llamada número 1, llamada número 2, llamada número 3, llamada número 4. Y vámonos con llamada número 5.
1: Bueno, bueno, tacos el mofles, ¿qué se lleva? Bueno. ¿Cuántos tacos?
2: Aquí, 94.7.
1: Ma, hombre. No. Dijo de la otra tortillería.
0: Sí, vámonos.
1: No, no.
0: Vámonos
1: no.
0: Con la siguiente llamada, a ver si esta pues la dicen bien.
1: Tortas el Nico, ¿qué se lleva?
2: Yo escucho la cadena 97.5.
1: ¿Con quién hablamos?
2: Con Brenda.
1: Brenda, ¿quieres ir a ver la película o no?
2: Sí, claro.
1: Eso.
0: Oye, Brenda, pero no nos cuelgues para darte información. Felicidades, ¿va?
2: Gracias.
0: Va. Y pues vámonos con Charlie Juan. Y ya vamos a enlazarnos con él ahí en el helicóptero. A ver cómo le va, porque parece que me anda lloviendo tú.
1: Sí, está
0: no, está lloviendo, está nublado más
1: está
0: bien.
1: Nublado, está nublado, tengan cuidado mi Charlie.
0: Así que vámonos con Charlie Juan.
3: 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Tenemos ahorita choque en Transbound Road. Pero Transbound Road, donde está el hospital, más o menos allá para el West Side, Upper Valley, Transbound Road, cerca del hospital, tenemos choque ahí. ¿Dónde vemos el tráfico pesado? Vamos pisando los frenos, what we call tapping on the brakes. E10, donde está Hawkins, ambos lados del freeway, tráfico pesado aquí, E10 y Hawkins también. I-10 East de Piedras por el Spaghetti Bowl, tráfico bastante pesado aquí en I-10 East por el Spaghetti Bowl. 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

0: qué suena, qué buena 97.5. Estamos en el Desmadre Mix.
1: Yes, sir. Yes. ¿Que ya es hora de irme o qué?
0: Y la Pau dice que sí.
1: Sí,
0: no, ya. No viene de metiche.
1: La sé Pau, que... Pau, aquí anda la Pau. De metiche. Ay, haciendo un desmadre como siempre.
0: Igual que Tunas. Oye, saludos.
1: Sí, un saludazo para nuestro amigo Tony Romero, que se reportó. Saludos hasta Pecas, Texas. También nuestro amigo Javier, que está ahorita escuchándonos desde Albuquerque. Saludos hasta Albuquerque. Y pues es todo por el día de hoy, mi Fer. Nos vemos mañana.
0: Bueno, guachamos mañana en el mero ombligo de semana.
1: Sí, es miércoles. Sí. Se va rápido. Pues sí, mi gente, se quedan aquí en tu casa con el Fer hasta las 7. Se portan bien. Y si se portan mal, pues no me hablen a mí. Háblenle a la Fer.
0: Y bien que te gusta que te...
1: Que me sonsaquen, ¿verdad?
0: Canijo. Oye, no, pues mi gente, vamos a un corte comercial. Estamos con más. Hay otra vez en la que buena. Nadie se ve, por favor.
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